I Just Make de Bruno Mars en The Kid Match 90.1 más Pop, conéctate. Oye, Mature, ¿qué crees? Resulta que uno de los hijos de nuestra artista Match, Britney Spears, está listo para conquistar el mundo de la moda. Soy Hannah Echeverría, contigo hasta las 10 de la noche, y te cuento que Jaden James, hijo de Britney, tiene 19 años y acaba de entrar oficialmente al mundo de la moda. Y este año debutó en la pasarela de Vetements durante la Semana de la Moda de París, junto a su hermano, y ahora se convirtió en uno de los nuevos rostros de MAC Cosmetics. O sea, ya, los cazatalentos están con todo, anda haciendo sus primeras campañas en marcas tan importantes, y además del modelaje, Jaden toca el piano y ha contado que él y su hermano también están explorando hacer música juntos, Mature, que la verdad, dado el legado que tienen, podría ser increíble. Parece que el talento artístico viene de familia, está en la sangre, Mature. Pero bueno, vamos a escuchar la siguiente canción, no sin antes preguntarte, ¿tú tienes algún talento que sea como herencia familiar? Así que tú digas, no inventes, Hannah, las carnitas me quedan increíbles porque mi mamá me enseñó o porque mi papá me enseñó. Cuéntamelo todo a través del Talkback de iHeartRadio mientras llega la canción 223 Clocks de Coldplay. Sonando aquí en Match 91 más Pop.

Counting Stars de One Republic a las 6:22 minutos sonando aquí en Match 90.1 más Pop, conéctate. Oye, Matcher, Olivia Rodrigo convirtió su nueva canción en una causa. Soy Hannah Chavarría, contigo hasta las 10 de la noche. Y quiero contarte que Sirena Joy ya está disponible en todas las plataformas, pero nuestra artista Match anunció que parte de las ganancias netas de esta canción será destinada al Daisy Chain Fields Fund. Este apoyo básicamente es dirigido a organizaciones que trabajan por los derechos de mujeres y niñas, conectando directamente la canción con el mensaje de su próximo festival Daisy Chain Fields. Así que Mature, nuestra artista Match, se la está rifando, porque ahora, además de escuchar la nueva canción, también estás apoyando una buena causa con cada reproducción. Imagínate, qué bonito. Es ahí en donde yo digo, creo que todos nacimos para servir. O sea, de una u otra forma, todos nacimos para servir. Si no servimos, no servimos, Matcher. O sea, piensa que desde tu trabajo hay formas en las que puedes servir y ayudar a otros. Creo que ningún trabajo nos exime del servicio al prójimo. Y clara muestra es Olivia Rodrigo haciendo esto, en donde parte de los fondos de esta canción va dirigida a esta organización que apoya a niñas y mujeres. ¡Qué bonito, Matcher! Creo que hoy de tarea nos podemos llevar cómo nuestro trabajo puede funcionar para el servicio de los demás. Cómo podemos servir desde donde estamos. Cómo podemos amar desde donde estamos. Es súper importante. Vamos a escuchar, hablando de Roma, a Olivia Rodrigo con Stupid Song, aquí en Match 90.1, más Pop, conéctate.

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Acabas de escuchar a Houdini. Qué buena canción sonando en este momento, a las 6:34 minutos. 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Vamos con la siguiente canción. Llega Beyoncé con Single Ladies para todas las chicas solteras que esta tarde escuchan Match 90.

Into You, qué buena canción sonando aquí en Match 90.1 más Pop Connecta to Matcher. 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Mientras tanto llega Dance More de Harry Styles a las 6:45 aquí en Match Más Pop. Conéctate.

0: 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Beautiful Things de Benson Boone a las 6:55. Oye, Match, BTS está en medio de la polémica mundial y todo porque decidió apartarse de los Grammy. Pero a las 7:05 te cuento por qué esto es tan grave.
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0: ¿Qué onda, Manager? En las 7 de la noche. Qué emoción acompañarte en este martes 25 de agosto. Buenas noches, ¿cómo estás? Gracias por dejarme acompañarte en el negocio, en la oficina, en tu auto, en el Didi, en el Uber. ¡Qué emoción, Manager! Oye, ¿qué crees? En dos canciones vamos a chismear un poquito sobre por qué es tan grave para el rating de los Grammy que BTS se haya bajado de la competencia. La verdad es que es un factor que no muchos están considerando, pero esto puso en jaque a este importante evento de la música.

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Haldas, Macklemore con Ryan Lewis a las 7:07 en este martes 25 de agosto. Maturi, ¿cómo estás? Oye, ¿qué crees? BTS se bajó de los Grammy 2027 y esto le pegó durísimo al rating para esta gran ceremonia. Soy Hannah contigo hasta las 10 de la noche y quiero contarte que BTS decidió no presentar su música en los Grammy 2027. Y esto, a ver, es una ausencia bastante importante justo después de su regreso musical. ¿Por qué? Porque BTS básicamente tiene una de las comunidades de fans más grandes del planeta Mature y genera millones, pero millones de interacciones cada vez que hacen cualquier cosa. Aparecer en pantalla, de verdad, créeme que les hubiera dado a los premios Grammy millones de reproducciones, millones de personas viéndolo en vivo. Y la verdad es que este evento está perdiendo uno de sus mayores atractivos internacionales. Así que básicamente es un golpe lo suficientemente fuerte como para afectar su audiencia a nivel mundial. Pero bueno, Mature, ya lo veremos, a ver cómo le va este año 2027 al evento más glamuroso e importante del mundo de la música. Mientras tanto, un aplauso para nuestros artistas Match BTS que se bajaron de la competencia. Dijeron, ¿saben qué? Nosotros no le vamos a entrar a esto este año, no estamos de acuerdo con algunas de las políticas y defendemos lo que creemos antes que cualquier cosa. Qué importante, Mature, defender lo que creemos antes que cualquier otra cosa. Llega Swim de BTS a las 7:08. Ídolos, genios de la música K-pop. Aquí en Match 90.1 más pop, conéctate.

0: Man Child, Sabrina Carpenter, a las 7:14 aquí en Match 90.1. Oye, Matchory, ¿qué crees? Si eres súper fan de BTS, de Eyelid, te encanta el K-pop, nosotros tenemos una transmisión súper especial pensada para ti este viernes. Y a las 7:23 te cuento los detalles.
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Escuchaste Angel de Shaggy a las 7:21. 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Si te encanta, te encanta, te encanta el K-pop, si eres muy, muy fan de este género musical, bueno, no te muevas porque este viernes tenemos una super sorpresa para ti. 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Mientras lo anotas y pones tu alarma, vamos a escuchar la siguiente canción, la rola 250 del día. Moving to the Sun de Hugel aquí en Match 90.1 más Pop. Conéctate.

One More Night, qué buena rola, Mature, sonando en este momento a través de tu estación favorita. Son las 7:29. ¿Y qué crees? Justin Bieber está viviendo una nueva etapa y ahora todo gira en torno a su familia. Soy Hannah Chavarría, contigo hasta las 10 de la noche. Gracias por dejarme acompañarte en el Uber, en el Didi, en el taxi, en el negocio, en la oficina. Para mí es increíble poder estar contigo, Mature. Pero quiero chismearte que Justin y Hailey Bieber celebraron recientemente el segundo cumpleaños de su hijito Jack Blues, y Hailey compartió nuevas fotos familiares en donde vemos a Justin súper contento. Además, nuestro artista Match sigue llevando esta etapa de paternidad como que a sus canciones, ¿sabes? Por ejemplo, la canción Everything Hallelujah ha sido una de las que ha dedicado pues a su fe, a su familia y a su hijito. Entonces, la verdad es que después de años bajo los reflectores, parece que su familia se convirtió en una de sus mayores inspiraciones, en su pilar también. O sea, yo siento que estamos viendo a un nuevo Justin y me agrada bastante, la verdad. Espero que así se mantenga creciendo, disfrutando de su familia, de su fe, que es lo más importante que tiene el ser humano al final, ¿no? Tu familia, tus principios, tus valores, tus convicciones, que eso nadie te lo quita, Mature. Vamos a escuchar justo a nuestro artista Match, Justin Bieber, Peaches, aquí en Match Más Pop. Conéctate.

0: You're Beautiful, James Blunt, a las 7:37 minutos, aquí en Match 91 más Pop, conéctate. Oye, Matchery, ¿qué crees? Ya sabes que las sorpresas con nosotros no paran, y el 18 y 19 de septiembre tenemos la transmisión del evento más importante del mundo de la música que llega en vivo a tus oídos a través de Match. A las 7:43 te cuento más.
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Esto es en Match 90.1 más Pop Conecta Tomacho. Son las 7:50 en este martes. Oye, del 1 al 10, ¿qué tal estuvo tu día? La verdad, el mío ha estado horrible, horrible. Yo creo que del 1 al 10 le pongo un 4. 4 de 10, la verdad. Too much work, del 1 al 10, ¿cuánto le pones a tu día? Quiero contarte que tenemos la transmisión del evento más importante de la música y del entretenimiento. Estoy hablando del iHeartRadio Music Festival 2026. Soy Hannah Chavarría, contigo hasta las 10.

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3: Buenas noches, Mature. ¿Cómo estás? Espero que todo vaya muy, muy bien. ¿Qué tal tu noche? Oye, ya va siendo hora de cenar, así que ve pensando qué se te antoja el día de hoy. Y Mature, quiero contarte que en dos rolas vamos a estar platicando sobre Lady Gaga y qué onda con su nueva era musical, porque anda con sorpresitas nuestra artista Match, ¿eh? Tú la ves muy tranquilita, pero la neta siempre anda trabajando en algo muy cool y muy importante. Así que en dos canciones te cuento todos los detalles. Sube el volumen.

Beautiful Girl, Sin Kingston, a las 8:07, aquí en Match 90.1 Más Pop, conéctate. Oye, Maturi, ¿qué crees? Lady Gaga podría estar preparando una nueva era. Soy Hannah Chavarría, contigo hasta las 10 de la noche. Y Maturi, quiero contarte que nuestra artista Match, Lady Gaga, acaba de cambiar su foto de perfil en redes sociales. Y eso solo puede significar una cosa, y es que Gaga convierte cada cambio de imagen en una pista silenciosa. Así que obviamente todos los fans ya comenzaron con las teorías Mature. Por ahora, obviamente no hay como una confirmación oficial de nuevo álbum, ni mucho menos, pero la verdad es que Lady Gaga ya cerró la etapa de Mayhem y este año todavía nos sorprendió con Runway junto a Doechii para El Diablo Viste a la Moda 2. Entonces, con esta mujer nunca se sabe, pero ¿de qué algo está tramando? Mira, mi instinto dice que algo está tramando, así que estamos pendientes. Vamos a escucharla al lado de Bruno Mars con Die With a Smile aquí en Match 90.1. Más Pop, conéctate. Bonita noche.

0: Levitating de Dua Lipa a las 8 y cuarto aquí en Match 90.1 más Pop, conéctate. Oye Match, hoy mañana tienes una cita en la escudería Match y a las 8 con 22 minutos te cuento todos los detalles.
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¡Qué buena rola! Sonando en este momento, Fever Dream de Alex Warren a las 8:24. 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Vamos con la canción 270 del día, Someone Like You, tremenda joya de Adele, sonando en este momento aquí en Match 90.1, más pop, conéctate.

0: 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Acabas de escuchar una gran canción. Flowers de Miley Cyrus, sonando a las 8:33. Oye, Match, ¿y qué crees? Hace 13 años, nuestra artista Match compuso la canción que lo cambió todo en su carrera. Soy Hannah Chavarría, contigo hasta las 10 de la noche, y quiero contarte que hace 13 años Miley estrenó su canción Wrecking Ball, el sencillo que básicamente cambió el rumbo de toda su carrera. Y es que la rola originalmente fue escrita para Beyoncé, ¿sabías esto? Antes de que Miley la hiciera suya, pero definitivamente se convirtió en un tremendo rolón en su canción número 1 en el Billboard Hot 100, la primera de su carrera en llegar a esta cifra, y en uno de los mayores éxitos de toda su historia en la música. La verdad es que me parece muy loco que en ese momento, yo me acuerdo que la super satanizaron, ¿no? O sea, dijeron, no, ¿qué le pasa? Ya se rebeló contra el sistema. Y ahora que vemos el video 13 años después, la verdad es que siento que no pensamos lo mismo. O sea, definitivamente en ese momento fue algo como súper revolucionario y que todo el mundo se preguntó qué le pasaba. Pero ahorita si lo ves, dices, oye, realmente tampoco era tan caótico, ¿sabes? No sé, pero bueno, el caso es que 13 años de esta rola. ¿Tú qué piensas, Mature? ¿La has escuchado? ¿Te gusta? ¿No te gusta? ¿Y qué pensaste cuando se lanzó hace 13 años? Llega la siguiente canción, Somebody That I Used to Know, a las 8:34 aquí en Match Más Pop. Conéctate.
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están esperando? Denle un premio a este hombre, por favor. My body isn't ready, the sunburst. Son a las 8:45 aquí en Match 91 Más Pop. Conéctate. No puedo creer que haya una persona en este planeta escribiendo canciones con las que todos nos identificamos. Mature, ¿qué me dirías si te digo que tu Instagram está cambiando la forma en la que ves tu propio cuerpo? Soy Hannah Chavarría, contigo hasta las 10 de la noche, y un estudio publicado este mes encontró que las redes sociales están reforzando estándares de belleza cada vez más difíciles de alcanzar, especialmente entre los jóvenes. Y ahora el problema va más allá de los filtros, porque con la implementación de la inteligencia artificial puede modificar nuestra cara y nuestro cuerpo hasta crear una versión perfecta de nosotros, pero que no existe. Así que la próxima vez que veas una foto perfecta en redes, que tú digas, wow, su piel, wow, su cuerpo, Mature, recuerda una cosa: tu cuerpo real no tiene que competir con una versión editada de internet. Tu cuerpo real te sostiene, te alimenta, te provee, te protege, te mantiene vivo. Realmente creo que vale más la pena valorar eso que compararte con una imagen súper irreal en redes sociales. Pero justo la canción que acabamos de escuchar habla sobre esto, un hit de Sunburst súper real, en donde él literal dice, a ver, mi cuerpo no está listo, no está listo para recibir todo lo que todo el mundo espera que sea, ¿saben? O sea, mi cuerpo no está listo, no está listo para cumplir tus estándares, no está listo para cumplir lo que tú quieres que sea, no está listo y no lo va a estar. Así que bueno, Mature, no tenemos por qué estar listos para cumplir los estándares de absolutamente nadie. Te quiero mucho, Mature, recuérdalo, no lo olvides. Llega Golden de Huntrix, la canción número 277 del día. Eres increíble, bello, bella, perfectos. Aquí en Match 90.1 llega Golden de Huntrix. Conéctate.

0: David Guetta sonando a las 8:54 minutos aquí en Match 90.1 más Pop. Conéctate, Matcher. Oye, ¿qué pasa? ¿Qué hacer si esa persona te bloqueó? A las 9:06 minutos te cuento lo que no tienes que hacer, Matcher.
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4: 4 minutos nos separan de las 9 de la noche. ¡Qué emoción! ¡Qué emoción acompañarte, Matcher, hasta las 10! Tenemos una hora más de buena música, de increíbles promociones, cositas que platicar. ¿Y qué crees? Si esa persona te bloqueó, Matcher, si esa persona de la nada, o sea, sin decirte nada, te ghosteó o te bloqueó, no te preocupes, en dos canciones yo te voy a contar qué es lo que tienes que hacer y qué es lo que, por favor, no tienes que hacer. Así que no te muevas, sube el volumen, te acompaño hasta que termines el día, la jornada. Así que disfruta de la mejor estación. Match.

We Don't Talk Anymore de Charlie Puth a las 9:04. Oye, Mature, si te bloquearon, no hagas esto. Mejor escucha el consejo de Charlie Puth. Soy Hannah Echavarría contigo hasta las 10. Y Mature, esta canción se llama We Don't Talk Anymore. En español, ya no hablamos. Y expertos dicen que si alguien te bloqueó, estas son las tres cosas que no debes hacer. Número uno, no lo busques desde otra cuenta, no lo busques desde otro dispositivo. Número 2, no insistas con esa persona. Y número 3, tampoco mandes a tus amigos a preguntar o a mandarle mensajes por medio de tus amigos. ¿Por qué? Porque si esa persona puso distancia, lo único que puedes hacer es respetarla, darle espacio y que el tiempo haga lo suyo. Yo sé que obviamente es mucho más difícil de lo que suena, Mature, pero piénsalo. Cuando una persona te bloquea no es el fin del mundo, no necesariamente significa que tú hiciste algo mal, simplemente es su forma de poner un límite, que sí, que tal vez está mal y que debe dar una mayor explicación que eso, sí, pero es algo que no puedes controlar. Oye, por otro lado, quiero contarte que We Don't Talk Anymore, justo esta canción que acabamos de escuchar, nació cuando Charlie Puth hablaba con un amigo que justo le contó esto. Oye, es que la persona me bloqueó y ya no hablamos más. Y desde ahí, qué mala onda, ¿no? El Charlie, en vez de aconsejar a su amigo, en vez de decirle, oye, brother, tranquilo, yo te consuelo, todo va a estar bien, que se pone a armar una canción, Mature, y así salió esta rola, We Don't Talk Anymore. Esta canción dice, ya no hablamos. Así que tal vez esta sea tu señal para dejar de insistir, Mature. Ojito que te estoy viendo. Llega The Fate of Ophelia de Taylor Swift, la canción número 283 del día, aquí en Match 91 más Pop. Conéctate.

0: Wildflower de Billie Eilish a las 9:14 minutos aquí en Match 91 Más Pop. Conéctate. Oye, Matcher, si tú quieres ganarte tu silla gamer, tu control gamer, tu teclado gamer, no te muevas porque a las 9:28 te cuento cómo llevarte tu kit gamer.
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0: 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Conéctate, Match. Roy Drácula de Tame Impala, sonando a las 9:32 aquí en Match. 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Soy Hanna Chavarría, contigo hasta las 10 de la noche. 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Mientras llega The Slap de Maroon 5 aquí en Match 90.1 más Pop. Conéctate.
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0: I'm still in love with you. ¡Qué buena rola! Sonando aquí en Match 90.1 Más Pop. Conéctate, son las 9:43. Y Matchwork, ¿qué crees? Resulta que Dua Lipa festejó increíble sus 31 años. Sí, todo el chismecito a las 9:49.
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Dance No More de Harry Styles sonando aquí en Match 90.1 Más Pop, conéctate. Oye, Mature, Dua Lipa celebró sus 31 años con unas vacaciones de lujo. Soy Hannah Chavarría, contigo hasta las 10 de la noche, y quiero contarte que nuestra artista Match, Dua Lipa, está disfrutando unos días de descanso en Formentera, Mature, después de celebrar su cumpleaños número 31. Y como obviamente era de esperarse, como obviamente todos lo esperábamos, pues resulta que lo hizo con mucho estilo. Presumió un bikini padrísimo de Gucci, compartió parte de su escapadita en redes y además disfrutó del viaje junto a sus hermanos, navegando en yate, Mature, y aprovechando las playas de las islas. Dua Lipa de verdad está viviendo su mejor momento del verano y, por si no sabías, esta ubicación está en España. Delicioso, la verdad. ¿Quién fuera Dua Lipa para poder festejar un cumpleaños así? Qué envidia, la verdad. Pero bueno, vamos a escucharla justo con Break My Heart a las 9:50, sonando aquí en Match 90.1. Más pop, conéctate.

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2: 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Match, escuchaste Treasure de Bruno Mars. Qué buena canción sonando en este momento a través de Match 90.1. Ha llegado el momento de irme, no sin antes recordarte que mañana tienes una cita con Ren Jiménez en punto de las 6. Luego llega Emilio Quiroz a las 10, yo llego a las 2. No, mentira, Gis llega a las 2. Y yo regreso en punto de las 6 de la tarde para acompañarte. Que tengas bonita noche, Mature. Excelente camino a casa, descansa, cena rico y disfruta con tu familia. Nos escuchamos mañana en punto de las 6 aquí en Match 90.1 Más Pop. Conéctate. Adiós.
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4: Ya son las 6 de la mañana en punto. Buenos días y feliz miércoles. Mitad de semana, más cerca del fin de. Saludos para ti que vas saliendo de tu casa rumbo a la chamba. Vas despertando. Despabilate, mi matcher, porque tenemos mucha música para ti. Y además, ¿qué crees? Que hoy voy a salir a la escudería Match contigo a las calles de la ciudad de Puebla con muchas sorpresas. Tenemos una cita de matcher. En dos rolas más te voy a contar en qué parte de Puebla vamos a estar regalándote sorpresas. Buenos días a Cami desde la producción. Mi matcher, 14 grados en la temperatura, una máxima de 26 sin probabilidad de lluvia. Súbele, buenos días.

Match Morning The Match 90.1 más pop, conéctate con 24K Magic de Bruno Mars. Y atención, Matcher, porque la escudería Match está lista para salir el día de hoy a las calles de la ciudad de Puebla con muchas sorpresas para ti. Soy Ren, te acompaño hasta las 10 de la mañana. Recuerda que tú y yo tenemos una cita el día de hoy, miércoles, mi Matcher, de 12 a 1 de la tarde en la 11 Sur con dirección al centro, Colonia Molino de en Medio, justamente al lado del Parque Badén y de la parada del Ruta Río Atoyac. Por allá nos vemos, Matcher. 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Lo importante es que lo tengas para que puedas participar en futuras promociones. Recuerda, nos vemos en la 11 Sur con dirección al centro, en la colonia Molino de en Medio, justamente al lado del Parque Badén y de la parada del Ruta Río Atoyac, hoy de 12 a 1 de la tarde. Por allá te espero, ¿eh? Vámonos con más música. En la rola número 63 de esta mañana llega Temper City con Self-Aware, aquí en Match 90.1 más pop. Conéctate con el Match Morning.

0: Match Morning The Match, 90.1 más pop. Conéctate Messi de Lola Young y Mature. Atención, Match News, porque nuestro artista Match Post Malone se nos casa y hay fotos y todo. Atento que a las 6 de la mañana con 23 minutos te voy a contar el chisme por si te lo perdiste.
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6:22. Escuchas el Match Morning de Match, un 90.1 más. Pod, conéctate con Circles de Post Malone. Hoy hablando de nuestro artista Match, Post Malone se volvió viral en redes porque, ¿qué crees? Se comprometió, pero él ni siquiera fue quien avisó, quien dio la noticia. Soy Ren, te acompañó hasta las 10 de la mañana. Y ya sabes que nuestro artista Match es muy reservado con su vida privada. Siempre comparte, pero solo sus proyectos musicales. Pero resulta que ahora fueron sus amigos los que lo balconearon, lo ventilaron subiendo fotos a Instagram. Pero si no sabías quién es la novia, que ahora es la prometida de Post Malone, se llama Christy Lee y trabaja en la industria de la moda. Estudió en una prestigiosa escuela de diseño que se llama Parsons, está en Nueva York, y además es estilista de moda, directora creativa para varias celebridades. O sea, pues está bien, ¿eh? Ellos empezaron a salir en 2025 y después como que el amor se enfrió, terminaron, y para la Semana de la Moda de París de este 2026 aparecieron de la mano juntos otra vez. Y Post Malone aprovechó Mi Mature, un descanso de su gira mundial, organizó un viaje íntimo con sus amigos de Utah, y en medio de una cena súper bonita, con un arco de flores, se arrodilló y le dijo: cásate conmigo. Qué bonito, Mature. Anda feliz, ya salió del círculo vicioso, como decía esa canción. Por fin encontró el amor. Le deseamos que todo le salga súper bien, le mandamos nuestros mejores deseos y esperamos la invitación a la boda, Cami y yo. Vámonos con más música. La rola 66 llega Alex Warren con Fever Dream aquí en Match, un 90.1 más pop. Conéctate con el Match Morning, súbele.

con el Match Morning The Match 90.1 más pop. Conéctate con la princesa del pop, Britney Spears, Baby One More Time. Y atención, Macho, escucha esta canción. No sería ti. ¿Te gusta Moenia? Tengo acceso cuádruple para su concierto, te los regalo. Soy Ren, te acompaño hasta las 10 de la mañana. Y Mature, ellos se presentan con el Estamos Bien Tour el próximo 24 de septiembre en el Palacio de los Deportes para celebrar junto a ti 30 años de trayectoria. Imagínate, Mature, la vas a pasar bien con tres personas más que tú quieras, cantando tus rolas favoritas de Moenia. 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Vámonos con más música en la rola 68 de esta mañana. Billie Eilish llega con Birds of a Feather aquí en Match 90.1 más pop. Conéctate con el Match Morning.

0: Match Morning de Match 90.1 más Pop. Conéctate a I Knew It, I Knew You de Taylor Swift. Y Matchor, si no tienes microondas en la oficina o un lugar en donde calentar tu comida en la escuela, tengo recetas buenísimas, fáciles y además saludables para que puedas intentar hacerlas. A las 6 de la mañana con 44 minutos te las paso.
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6 de la mañana con 45 minutos. Escuchas el Match Morning de Match 90.1 más Pop. Conectate Set Fire to the Rain por Adele. Oye, Matcher, ahí te van las mejores recetas que puedes hacer si no tienes microondas o un lugar en donde calentar tu comida en el trabajo o en la escuela. Soy Ren, te acompaño hasta las 10 de la mañana y para el desayuno, un sándwich de queso panela, Matcher. Vas a probar a hacer este sándwich con los ingredientes que más te gusten, pero le puedes poner espinaca, aguacate, queso panela, jamón de pavo, que es mucho más saludable. Un bowl de avena, vas a mezclar tu avena cocida con yogur griego, leche y chía. De preferencia que sea leche baja en grasa. La vas a dejar refrigerando toda la noche para ablandar los ingredientes y en la mañana solamente vas a agregar frutos rojos como blueberries y una cucharada de crema de cacahuate. Recuerda que la crema de cacahuate la tienes que buscar que sea de un solo ingrediente, porque hay unas que tienen muchísimo, muchísimo aceite. Un bowl mediterráneo, Matcher, puedes hacer una pechuga de pollo con sazonador, el sazonador que tú quieras, le agregas pepino, jitomate, lechuga y para complementar sumas arroz, que viene siendo el carbohidrato. Lo picas la pechuguita de pollo y ya lo pones todo ahí y está delicioso, te lo juro. Tengo más recetas de varios nutriólogos y te las puedo pasar para que no te me compliques en el desayuno y digas es que no tengo microondas, es que como frío, no me gusta comer frío. @ Ren Jiménez con doble Z vía Instagram, @ Ren Jiménez con doble Z con la palabra desayuno. Por cierto, aprovecho si andas desayunando, Matcher. Saludos para ti que ya vas para el trabajo, te estás preparando. Te mando un beso, que te vaya excelente. Vámonos con más música. Ya llega Harry Styles con Dance No More aquí en Match 90.1 más Pop. Conéctate con el Match Morning. ¡Súbele!

0: Escuchas el Match Morning de Match 90.1 más Pop. Conéctate con The Weeknd, Save Your Tears y Matcher. Atención, porque somos la estación más gamer y estamos en la cuenta regresiva para que te lleves todo el kit especial para jugar videojuegos en este verano Match. A las 7 de la mañana te cuento los detalles.
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2: Hello, hello, mi matcher. En 4 minutos más serán las 7 de la mañana. Buenos días, feliz miércoles, ya mitad de semana, más cerca del fin de. Saludos para todos los que van camino al trabajo, los que ya llegaron a sus negocios, Uber, Didis, Rutas. Muchos besos. Oigan, es el día del actor. Muchas felicidades y un abrazo a todos los matchers que actúan, que viven de eso. Muchos besos también. Atención, matcher, porque seguimos en el verano match. Última semana y última semana también para participar y ganarte un Kid Gamer Match que te incluye muchas sorpresas. En tres rolas más te cuento cómo participar. Buenos días.

Match Morning The Match, un 90.1 más pop conectado. Escuchaste a los Imagine Dragons con Enemy. Rolota, mi Matcher. Oye, atención, porque este verano Match puedes seguir jugando en línea como todo un pro con un Kid Gamer Match y quiero ayudarte a que te lo lleves. Si tú lo quieres, atención, soy Ren, te acompaño hasta las 10 de la mañana. Y Matcher, recuerda que es la última semana del verano Match y la última para que también participes y te lleves tu silla gamer, un control gamer, un teclado, un mouse y audífonos Gamer Match. Si tú lo quieres participar para ganar, es súper fácil. Lo que vas a hacer es seguirnos en @matchradiohq y vas a comentar la última publicación diciéndome cómo se llama este videojuego en donde sale esta canción. Está bien fácil. Como pista, es un juego para celular. Recuerda, @matchradiohq, vas a comentar el último post, la última publicación y me vas a decir cómo se llama el videojuego en donde sale esa canción. Yo busco tu mensaje y te voy a mandar el link de registro por mensaje a través de mi Insta, @renjimenez_z. Te lo mando, tú te registras muchas veces porque el próximo 31 de agosto vamos a anunciar a los ganadores antes de finalizar el Match Morning. Vámonos con más música, mi Matcher. Recuerda, la última publicación es uno de nuestros Reels en donde sale una de nuestras locutoras. Vámonos con Olivia Dean con So Easy to Fall in Love, aquí en Match, un 90.1 más pop. Conéctate con el Match Morning.

0: Match Morning, The Match, 90.1 más pop conectado a Stephen Sánchez con Until I Found You. Y Matcher, nuestra artista Match Dua Lipa creó un himno para manifestar y 2 años después se está volviendo súper viral a través de las redes. ¿Por qué? A las 7 de la mañana con 22 minutos te cuento.
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0: Hola, hola, Matchers. ¿Cómo estamos? Excelente camino. Vámonos con más.
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0: Tome nota, nos vamos a encontrar con buen avance en la calle 15 Norte, de Avenida 80 Poniente hasta Boulevard Norte. Avenida 17 Poniente sin problemas, de la calle 25 Sur hasta la calle 9 Sur. La calle 33 Sur también con buena circulación, de circuito Juan Pablo II hasta Avenida 23 Poniente. Sobre Avenida 23 Poniente nada te va a retrasar, de la calle 5 Sur hasta la calle 19 Sur. La calle Fresnos con muy buena circulación, de Boulevard Atlixco hasta circuito Juan Pablo II.
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0: Tenemos ya en estos momentos una temperatura de 13 grados. Para hoy la máxima se espera que sea de 23 grados. No le cambien, yo soy Oli. 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

7 de la mañana con 22 minutos. Escuchas el Match Morning de Match 90.1 más Pop. Conectate No Light de Sean Paul y Dua Lipa. Oye, hablando de Dua Lipa, resulta que nuestra artista Match hizo un himno para manifestar encontrar a tu alma gemela. Y ahora, bueno, ella está felizmente casada. ¿Pero qué hay detrás de esta canción? Soy Ren, te acompaño hasta las 10 de la mañana. Y esta canción de la que todo el mundo está hablando es Training Season Matcher, que salió a principios del 2024 con su disco Radical Optimism. El chisme de por qué se volvió un ritual viral es una absoluta joya. Resulta que Dua contó que antes de escribirla venía de una racha larguísima de citas feas, malas relaciones, estaba harta de salir con hombres inmaduros donde sentía que tenía que entrenarlos para aprender a ser buenos novios. La letra es una lista súper específica de exigencias de lo que ella busca en un hombre. Pocos meses después de escribir y lanzar esta canción, Dua Lipa conoció al actor Callum Turner y ahora, bueno, ha regresado a las redes esta canción y la han nombrado como la reina absoluta de la manifestación. Y Matcher, la gente usa el audio para hacer videos decretando cosas bajo la lógica de si Dua Lipa pudo manifestar al hombre perfecto con esta canción, yo también puedo. Quiero que escuches.

Justamente, mi macho, esa parte es en donde se manifiesta el hombre perfecto, como según la teoría lo dice. Si quieres ver alguno de los videos para que me entiendas, te lo paso por mensaje a través de mi Insta, @RenJimenez_MatchRadioHQ. Mándame la palabra manifiesto y listo. También te voy a pasar trucos para manifestación, por si crees en esto, en la ley de la atracción. Bueno, macho, claro que se puede. Recuerda que tú creas tu propia realidad. Vámonos con más música. Ya llega Tame Impala con Dracula en la rola número 7 de esta hora aquí en Match 90.1 más Pop. Conéctate con el Match Morning.

Match Morning, The Match, 90.1 más. Pop Conéctate con Beyoncé, Crazy in Love. Oye, Matchor Puebla, suena K-Pop gracias a Match 90.1 y a K-Pop México Radio. 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Vámonos con algo de K-Pop con Bruno Mars y Rosé. Esto se llama Apathy aquí en Match 90.1 más Pop. Conéctate con el Match Morning. ¡Súbele!

0: Match Morning The Match, 90.1 más pop. Conéctate con BTS Swim. Y Mature, parece que los franceses tienen un secreto que los mantiene jóvenes de por vida. Si quieres saber cómo le hacen, a las 7 de la mañana con 48 minutos te cuento.
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10: Hola, hola, Matchers. ¿Cómo estamos? Excelente camino. Vámonos con más.
2: Fluido.
10: Tome nota, nos vamos a encontrar con buen avance en la calle 15 Norte, de Avenida 80 Poniente hasta Boulevard Norte. Avenida 17 Poniente sin problemas, de la calle 25 Sur hasta la calle 9 Sur. La calle 33 Sur también con buena circulación, de circuito Juan Pablo II hasta Avenida 23 Poniente. Sobre Avenida 23 Poniente nada te va a retrasar, de la calle 5 Sur hasta la calle 19 Sur. La calle Fresnos con muy buena circulación, de Boulevard Atlixco hasta circuito Juan Pablo II.
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10: Tenemos ya en estos momentos una temperatura de 13 grados. Para hoy la máxima se espera que sea de 23 grados. 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
1: Match Morning, The Match, 90.1 más. Pop, conéctate con We Are Young, The Fun. Y Matcher, atención, porque bueno, esta canción es Somos Jóvenes, como lo dice la canción. Pero a ver, hablando de ser jóvenes, estos son hábitos que tienen los franceses que podrían quitarte años, según la ciencia, ¿verdad? Soy Ren, te acompaño hasta las 10 de la mañana. Y no es que sean inmortales los franceses, sino que hacen cosas de forma diferente que tienen beneficios para su piel, para su cerebro, su calidad de vida. Incluso los ayuda a mantenerse en buena forma siempre. Te lo prometo que cuando tú vas para allá, no hay casi gente que esté gordita. Ellos caminan a todos lados, esos son sus hábitos, y como sus trabajos les obligan a estar sentados muchas horas, prefieren caminar como forma de ejercicio en lugar de usar el coche. Y de hecho, hasta usan mucho la bicicleta. Todo el tiempo ves a gente en bicicleta. Prefieren muchas veces también comer en su casa que salir a comer en la calle, porque garantizas que lo que comes es fresco, controlas la grasa, el azúcar y hasta puede ser una forma de terapia. Cuidan también mucho la forma en la que se visten, porque no solo ayuda a sentir seguridad y confianza y para que te mantengas motivado, ¿eh? Así que mi Matcher, yo quiero compartirte más de estos consejos para que tú te sientas mucho más joven cada día, mucho más radiante y seguro de ti mismo. Así que mándame mensaje a @RenJiménez con doble Z con la palabra Francia, @RenJiménez con doble Z, @MatchRadioHQ. Vámonos con más música. Ya llega Summer con My Body Isn't Ready aquí en Match 90.1 más Pop. Conéctate con el Match Morning.

0: Match Morning The Match 90.1 más Pop, conectate con Luther, Jack Kendrick, Lamar y Sisa. 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

Match Morning, The Match 90.1 más Pop. Conéctate con One Republic Counting Stars. Matcher, atención, porque nuestros artistas Match Maroon 5 están listos para pisar tierras mexicanas este año y yo tengo acceso cuádruple para ti. Soy Ren, te acompaño hasta las 10 de la mañana. Ellos se presentan el próximo 30 de septiembre en el Estadio Harp Helu en la Ciudad de México. Imagínate, vas a poder cantar tus canciones favoritas como Moves Like Jagger, Sugar, She Will Be Loved y todas las rolas que quieras. El año pasado estuvieron acá en Puebla y si tú te los perdiste, ahora vas a poder vivir su tour en grande. Te estamos regalando el pasaporte Match con 4 boletos. La dinámica es fácil. Me vas a mandar mensaje en mi Instagram, @RenJiménez_Z. @RenJiménez_Z con el nombre de tu canción favorita de Maroon 5. El nombre de tu rola favorita de Maroon 5. 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Vámonos con más música. Ya suena de fondo esto de Bruno Mars, se llama I Just Might, aquí en Match 90.1 más Pop Connect.

0: Escuchas el Match Morning, The Match 90.1 más Pop Conectate Man Child de Sabrina Carpenter. Y atención, mi Matcher, porque la escudería Match va a salir a recorrer las calles de la ciudad de Puebla conmigo y llevamos muchas sorpresas para ti. A las 8 de la mañana con 24 minutos te cuento.
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0: Tecnológico de Prolongación 14 Sur a Boulevard Carmelitas. También nos vamos a encontrar con carga sobre Avenida 18 Poniente de Gran Avenida hasta Boulevard Norte. Diagonal Defensores de la República lleva carga de la China Poblana hasta Avenida 40 Poniente. Avenida 31 Oriente lleva carga de la calle 20 Sur a Boulevard 14 Sur.
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0: Tenemos ya 14 grados, para hoy la máxima 24. 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

Match Morning The Match 90.1 más Pop. Conéctate con Rihanna, Love on the Brain. Oye, Matcher, atención, porque hoy voy a salir a las calles de la ciudad de Puebla con la escudería Match para llevarte muchas sorpresas. Soy Ren, te acompaño hasta las 10 de la mañana. Anótale, Matcher, tenemos una cita de 12 a 1 de la tarde hoy miércoles 26 de agosto. ¿En dónde? En la 11 Sur con dirección al centro, justamente en la colonia Molino de en medio, a un lado del Parque Badén y de la parada del ruta Río Atoyac. Te repito, hoy de 12 a 1 en 11 Sur con dirección al centro, colonia Molino de en medio, a un costado del Parque Badén y de la parada del ruta Río Atoyac. Te voy a estar regalando Kids Match, voy a llevar los circuitos Match para que juguemos, vamos a divertirnos, a platicar, a tomarnos la foto, mientras tú te ganas una sorpresa. Así que por allá nos vemos. Si te perdiste la ubicación, ya te la dejé en las historias en mi Instagram, arroba Ren Jiménez con doble Z, arroba Ren Jiménez con doble Z, arroba Match Radio HQ. Vámonos con la rola número 90 de esta mañana a cargo de Ariana Grande. Esto se llama Hey That I Made You Love Me, aquí en Match 90.1 más Pop. Conéctate con el Match Morning.

8:33, escuchas el Match Morning de Match 90.1 más Pop. Conectate Martin Solveig con Hello. Y Match, a ver, este es el hack de Harry Styles para no rendirte y dejar de hacer ejercicio. Soy Ren, te acompaño hasta las 10 de la mañana. Y nuestro artista Match comparte en varias entrevistas cómo encontró su pasión por correr. Dijo que iniciar su era de runner le sirve como una conversación con él mismo para procesar sus pensamientos, escapar de todo el ruido que lo rodea de la fama. Y Harry Styles dijo que para adquirir un hábito como es el ejercicio, necesitas mentalizarte a ejercitarte incluso cuando no tengas ganas. Y es que en su caso dijo que correr y mantenerse constante lo hace confiar en él y en que hace lo que dice. Les dice a sus fans que ese compromiso te demuestra que eres capaz de superar cosas difíciles. Solamente tú tienes el control cuando te ejercitas, Mature. Pone de ejemplo que en la música te ayudan compositores, músicos y gente que monta el escenario para que él se vea bien, pero que en el ejercicio es él, solamente él con su cuerpo y nada más. Dejar de ver malos carbohidratos para él son súper, súper importantes para la oreja, por favor, y se complementan con tu rutina. Hasta dijo que antes de su carrera lo único en lo que piensa es en comerse el croissant más grande que encuentre. De hecho, eso es cierto, ¿eh? No te quites los carbohidratos, no digas ya no voy a comer tortillas, ya no voy a comer pan. No, o sea, depende de qué pan te comas, cuántas tortillas te vas a comer, pero sí es importante que consumas carbohidratos como la papa, el arroz, el camote. ¿Por qué? Porque esto te va a ayudar a construir un mejor músculo. Así que no te los quites. Ahora, los mexicanos se volvieron más corredores este mes gracias a Harry Styles, que por cierto, es uno de los más escuchados mientras corren, ¿eh? Así que vámonos con algo de Harry Styles. Esto se llama Acid Was aquí en Match 90.1 más Pop. Conectado.

0: Match Morning The Match 90.1 más Pop. Conéctate con Taylor Swift, The Fate of Ophelia. Y Matchor, si ya te dejaste llevar por el internet y ya viste la nueva serie de romance de Prime Video Off Campus, te tengo noticias buenísimas. A las 8 de la mañana con 49 minutos te cuento por qué y además por qué tienes que verla.
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0: Muy buenos días, Matchers. Vámonos con más.
1: Fluido.
0: Toma nota, Boulevard Atlixco avanza lento de Avenida 19 Poniente hasta la Diagonal Benito Juárez. También te retrasa sobre Avenida 31 Oriente de la calle

0: 18 Poniente vamos a encontrar carga de Gran Avenida hasta Boulevard Norte.
1: Clima.
0: Tenemos ya 14 grados. Soy Oli, están en Match 90.1 más Pop. 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

8 de la mañana con 49 minutos. Escuchas el Match Morning de Match 90.1 más Pop. Conectate con Katy Perry, Teenage Dream. Y Matcher, atento, porque si te gustan los romances, las series de romance, Prime Video acaba de confirmar que la serie Off Campus va a tener una segunda temporada. Soy Ren Jiménez, te acompaño hasta las 10 de la mañana. Y esta serie se estrenó en mayo de este 2026. Fue un súper éxito, se convirtió en uno de los debuts más vistos en la historia de la plataforma. Y Off Campus está basada en una saga de libro súper famosa de la escritora Elle Kennedy. ¿De qué trata? La historia pasa en la Universidad de Brear y sigue a Garrett Graham, que es el capitán de hockey, a Hannah Wells, que es una estudiante de música. Hacen un trato falso en donde ella le va a dar tutorías para que él no vaya a reprobar. Y bueno, ¿qué crees que pasa? Terminan enamorados. Ahora Prime Video confirma que con el éxito y el gran recibimiento del público ya iniciaron la producción de la segunda temporada. O sea que si andabas triste porque ya se acabó la primera temporada, no te preocupes, ya están planeando y están trabajando en esta segunda temporada, en donde van a cambiar por completo de protagonistas, como en Bridgerton, en donde cada temporada es una pareja diferente, mayor. Pero la creadora de la serie ya confirmó también que la pareja de la primera temporada va a seguir saliendo como parte del grupo principal, pero la historia ya no va a girar sobre ellos, ya no van a ser los protagonistas. Todavía no hay fecha de estreno, Matcher, está por confirmarse, pero se dice que ya empezaron a grabarla en junio y la gente calcula que la temporada 2 va a estar lista para mayo del 2027. Así que si te encantan los romances escolares, quieres ver una serie con mucho amor, Off Campus se llama, es para ti, y la segunda temporada viene en camino. Vámonos con más música, Matcher. Llega el tema de la película de Spider-Man Brand New Day, Tame Impala con Loser, aquí en Match 90.1 más Pop. Conéctate con el Match Morning.

0: Match Morning, The Match 90.1 más pop. Conectate con Justin Bieber, Daniel Caesar Peaches. Y atención, Matcher, que nuestros artistas Match, los Jonas Brothers, ya están de gira. A las 9 de la mañana te tengo todos los detalles del tour que va a hacer gritar a más de una Jonatic.
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Ya son las 9 de la mañana con 2 minutos. Buenos días, feliz miércoles 26 de agosto, mitad de semana. Más cerca del fin de saludos, escuderías, rutas, negocios, Uber, Didis. 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Jonatics Matchers, atención porque en dos rolas les voy a contar todo lo que ha pasado con los Jonas Brothers durante su Burning Up Tour 2.0, que está buenísimo. Además, tengo Kid Gamer Match, así que súbele. Buenos días.

Mature sonando en el Match Morning de Match 90.1 más Pop. Conéctate con TNC, Joe Jonas, Cake Buddy Ocean. Hoy hablando de Jonas Brothers. ¿Qué crees, Mature? Que el Burning Up Tour de nuestros artistas Match se está haciendo viral en redes y yo te traigo el recap para que andes al día, para que te enteres de todo. Soy Ren, te acompaño hasta las 10 de la mañana y el internet anda colapsando porque no es una gira cualquiera. Resulta que es una réplica exacta de su mítica gira del 2008, la época de oro de Camp Rock y del disco A Little Bit Longer, que por cierto hicieron esta gira y tenemos un concierto todas las Jonatics en nuestras casas en 3D, para que no nos lo perdamos nunca, ¿verdad? Y bueno, el concierto de este 2026 está dividido en dos partes. Acto número 1, salen al escenario vestidos con trajes idénticos a los que usaban en 2008, tocan el setlist completito de esa gira con rolas como SOS, Love Bug, y hasta recrearon el momento de tocar la batería con agua salpicando en el escenario, en donde se ven bien guapos. Acto número 2, se cambian de ropa, cantan canciones como Sucker, incluso las canciones de solistas, Cake Buddy Ocean, The Joe, Jellos de Nick Jonas, entre otras, ¿no? Esta semana Mature cantaron una nueva rola inédita que se llama Listen When Sad, con una vibra muy 2000era. El show iba a ser solamente en Nueva York, pero acaban de anunciar que van a expandir la gira a un tour masivo de 45 ciudades por Norteamérica hasta diciembre. Seguramente Mature, obviamente Latinoamérica está a la vista. Amén, manifestemos hermanas Jonatics juntas, por favor, porque este show no me lo quiero perder. Siento que ya nos merecemos una gira de esa talla, tipo Burning Up Tour, así que a manifestar. Para más detalles, síguenos a través de las redes, @matchradiohq, @RenJiménez con doble Z. Vámonos con más música, Dominic Fike con Baby Doll, aquí en Match 90.1 más Pop. Conectate con el Match Morning.

Morning, The Match 90.1 más Pop Conectate Love On de Selena Gomez. Mi Mature, se acaban las oportunidades para ganarte el disco autografiado de Los Santos Bravos. No le vayas a cambiar, Mature, que a las 9 de la mañana con 22 minutos suelto dinámica.

0: 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Hola, ¿qué tal? Excelente camino, Matchers. Vámonos con más información vial.
1: Tráfico lento.
0: Vámonos ahora hasta Avenida 11 Norte. Aquí te cuesta avanzar de Avenida 18 Poniente hasta Avenida 2 Poniente. Avenida 14 Oriente lleva carga vehicular de la calle 14 Norte a Boulevard 5 de Mayo. Sobre la calle 7 Sur llevamos carga que avanza de Avenida 24 Poniente hasta Avenida Reforma.
1: Clima.
0: Tenemos ya en estos momentos 18 grados. 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

9 de la mañana con 22 minutos. Escuchas el Match Morning, The Match 90.1 más pop. Conéctate, escuchaste a One Way or Another de One Direction. Y Matcher, atención porque el verano Match se va y el disco autografiado de Los Santos Bravos también. No te puedes perder la oportunidad para que sea tuyo. Soy Ren, te acompaño hasta las 10 de la mañana. 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Últimos días, ¿eh? Vámonos con más música, mi Matcher. La rola 102 de esta mañana por Olivia Rodrigo se llama Stupid Song, aquí en Match 90.1 más pop. Conéctate con el Match Morning.

con 30 minutos, escuchas el Match Morning de Match 90.1 más Pop. Conéctate con David Guetta, Play Hard. Atención, Matcher. Últimos 4 días para participar y ganarte el Kid Gamer Match Code, que te incluye sorpresas. Soy Ren, te acompaño hasta las 10 de la mañana. 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Vámonos con más música. Ya llegan los Hundreds con Golden aquí en Match 90.1 más Pop. Conéctate con el Match Morning.

Match Morning The Match, 90.1 más Pop Conectate, Die With A Smile de Lady Gaga y Bruno Mars. Y oye, Matcher, si ya te estás poniendo triste porque el verano match ya se va a terminar, atento que a las 9 de la mañana con 48 minutos, te voy a pasar los tips que dan los psicólogos para que no extrañes las vacaciones.

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2: Informe Vial.
3: ¿Cómo estamos, matchers? Vámonos con más.
0: Tráfico lento.
3: Tomen nota, nos encontraremos con carga sobre Diagonal Defensores de la República, esto de la China Poblana hasta Avenida 40 Poniente. Avenida 18 Poniente con carga de Gran Avenida hasta Boulevard Norte. Sobre Avenida 14 Oriente te vas a retrasar de la calle 14 Norte a Boulevard 5 de Mayo. Hay carga que avanza en la calle 7 Sur de Avenida 24 Poniente hasta Avenida Reforma.
0: Clima.
3: 18 grados para hoy, la máxima 24 grados. 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

9:48, escuchas el Match Morning de Match 90.1 más Pop. Conéctate con Lose Yourself de Eminem, que ya es un clásico, Matcher. Oye, atención, porque si ya estás empezando a sentir la depresión post-vacaciones, yo te entiendo. Esto te recomiendan los psicólogos para que regreses a tu rutina normal. Soy Ren, te acompaño 10 minutos más hasta las 10, y los psicólogos explican que el cuerpo se acostumbra a los horarios libres, al sol, a la dopamina de echar la flojera, de despertarte súper tarde, y bueno, regresar de golpe a los correos, a las alarmas, las responsabilidades, te provoca síntomas como cansancio extremo, falta de concentración y ansiedad. Pero entonces, ¿qué tienes que hacer? ¿No quieres agarrar el ritmo el domingo en la noche? Tienes que empezar a regresar a la rutina 2 días antes de que terminen tus vacaciones. Es más, desde este viernes, Matcher, usa ese tiempo para deshacer tus maletas, limpiar, ir al súper, acostumbrar a tu mente a estar de vuelta en tu espacio. 3 días antes de regresar a la normalidad, empieza a adelantar tu hora de dormir 1 o 2 horas cada día. Así tu reloj biológico no va a sufrir como un apagón el primer día de clases o el primer día de regreso al trabajo. Agenda una actividad agradable para las tardes, Matcher, de tu primera semana de regreso. Sal a cenar con tus amigos a media semana, vete al cine, tómate un café leyendo un libro, dale a tu cerebro algo que esperar con ansiedad al final del día. Por ejemplo, sí voy a la escuela, pero cuando regrese a mi casa voy a ver esta serie que me encanta. Entonces le estás dando un estímulo para que no se sienta tan mal. Y bueno, este malestar es temporal y desaparece en un par de semanas mientras tu cuerpo se vuelve a adaptar. Si necesitas más tips, escríbeme @RenJiménez con doble Z vía Instagram. Repito, @RenJiménez con doble Z @MatchRadioHQ. Vámonos con más música. Ya llegaría Ana Grande con Petal aquí en Match 90.1 más Pop. Conéctate con el Match Morning.

0: Morning The Match 90.1 más Pop. Conéctate con The Weeknd, Blinding Lights, Matcher. Con esta rola me despido. Gracias por dejarme acompañarte en este miércoles mitad de semana. Recuerda que hoy te veo en la escudería Match de 12 a 1 de la tarde. Repito, de 12 a 1 de la tarde en 11 Sur con dirección al centro, Colonia Molino del Medio, a un lado del Parque Badén y de la parada del Ruta Río Atoyac. Por allá nos vemos. Gracias a Cami desde la producción. Ya llega Emilio Quiroz para acompañarte hasta las 2. A las 2 escuchas a Giselle Navarrete y a las 6 de la tarde a Hanna Chavarría. Recuerda que mañana nos sintonizamos en punto de las 6 de la mañana aquí en el Match Morning de Match 90.1 más Pop. Conéctate a Josh.
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5: ¿Qué onda, Matcher? ¿Cómo estás? Buenos días, son las 9 de la mañana con 59 minutos. Buen miércoles, ¿cómo estás? Gracias por conectar, Matcher. Yo estoy emocionado de poder estar contigo, acompañarte nuevamente. Durante 4 horas, así es todo. Este día vamos a estarte poniendo buena música. Tú pones el ambiente, juntos hacemos magia. Gracias por conectar. Oigan, ahorita que vine de camino, vi que las calles están tranquilas. Puebla se mantiene estable, tranquilo. Gracias por conectar. Por eso, ¿qué creen? Les traigo buenas noticias.

Match 90.1 más pop. Conéctate con Lady Gaga. La canción es Poker Face. Match 90.1 más pop. Conéctate. ¿Cómo estás? Buenos días. Oye, Matcher, tengo boletos para que tú y tres amigos o amigas más se lancen al concierto de Alejandro Sanz. Soy Emilio Quiroz. Te acompaño hasta las 2. Y si quieres ganar accesos, pasaporte Match, 4 boletos para que tú y tres amigos o amigas más vivan la experiencia de sus vidas, es muy sencillo. 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

0: arroba Emilio Quiroz 1. Y una vez que nos sigas a los dos, mándame por mensaje privado, ¿cómo se llama esta canción?
1: Aparte, no hago otra cosa que olvidarte. Te lo agradezco, pero no.
0: Estamos buscando a los verdaderos fans de Alejandro Sanz.
1: Pero no, yo ya no voy a dejarte aparte.
0: Es una colaboración, ¿eh? Bueno, ve corriendo a Instagram, mándame el nombre de la canción, yo te paso un link, nada más le picas, te registras y con eso ya estás participando. Saludos, a ver, ya están participando, increíble, gracias al buen Ángel, que tuvo la respuesta correcta, muy bien. Igual a Carola, muy bien, felicidades. Y bueno, sigan ustedes participando, Matchers. Yo mientras te voy a dejar con una canción que me encanta. Esto es de Justin Bieber, Nicki Minaj, Beauty and a Beat, sonando en Match 90.1 más pop. Conéctate.

0: Preso, Sabrina Carpenter en Match 90.1 más Pop, conéctate. Oye, Match, ¿cuál ha sido el regalo más caro o grande que le has dado a tu mamá? Ah, qué bonito. Bueno, Rihanna y otros artistas Match lo compartieron y dentro de unos minutos, 10:24, te lo voy a contar.
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1: ¿Cómo estamos, Matchers? Vámonos con más.
2: Tráfico lento.
1: Tomen nota, nos encontraremos con carga sobre Diagonal Defensores de la República, esto de la China Poblana hasta Avenida 40 Poniente. Avenida 18 Poniente con carga de Gran Avenida hasta Boulevard Norte. Sobre Avenida 14 Oriente te vas a retrasar de la calle 14 Norte a Boulevard 5 de Mayo. Hay carga que avanza en la calle 7 Sur de Avenida 24 Poniente hasta Avenida Reforma.
2: Clima.
1: 18 grados para hoy, la máxima 24 grados. No le cambien, yo soy Oli, están escuchando la mejor música solo aquí a través de Match. 90.1 más pop, conéctate.

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Así suena en tus mañanas en Match 90.1 más pop. Conéctate con Rihanna. La canción es Umbrella y la escuchaste a las 10 con 24 minutos. Oye, estos son los regalos que Rihanna y otros artistas Match le han regalado a sus seres queridos luego de volverse famosos. Soy Emilio Quiroz, te acompaño hasta las 2. Y bueno, a mí la neta me encanta la idea de compartir. Creo que compartiendo las cosas regresan y regresan multiplicadas. Y bueno, varios artistas pues justamente lo han hecho. Entre ellos, Rihanna, por ejemplo, que la acabamos de escuchar ahorita. Ella le regaló a su mamá una casa de 2 millones de dólares. Una locura, imagínate haber salido de una isla de Barbados, haber llegado a Estados Unidos, conquistar a todo el mundo con su música y después regalarle 2 millones de dólares a su mamá en una casa. Wow. Ed Sheeran, por ejemplo, le regaló a sus papás un departamento de 1.1 millones de euros. Una locura. Bueno, pero la que de verdad me voló la cabeza cuando me enteré de esto fue Taylor Swift. Taylor le regaló a sus papás una mansión de 6 hectáreas. Así es, más como una granja, como un rancho, pero en Nashville, Tennessee. Así es, de 2.5 millones de dólares. 2.5 millones de dólares. ¿Tú querías con todo ese dinero, Matcher? Yo la neta me compraría, por fin me compraría la colección completa de tazos de los Simpsons. La verdad, lo tengo que admitir. ¿Tú qué te comprarías? Te voy a dejar con la canción número 125 del día, Moving to the Sun, Hugo and Match 90.1 más pop. Conéctate.

Dirty Bed. Dirty Bed. ¿Cómo estás, Matcher? Buenos días, 10 de la mañana con 33 minutos en Match 90.1 más pop. Conéctate a los Black Eyed Peas, The Time. Bien, buen momento para escuchar buena música. Gracias por estar aquí. Oigan, saldremos con la escudería Match hoy mismo y llevamos sorpresas para ti. Mi nombre es Emilio Quiroz, te acompaño hasta las 2. Y bueno, ya lo sabes, hoy miércoles de 12 a 1 de la tarde para que lo vayas apuntando. Tatúatelo si no tienes en dónde escribir, una libreta, una hoja. Bueno, pues píntate la piel, Matcher, porque hoy de 12 a 1 vamos a estar en la 11 Sur con dirección al centro. Colonia Molino de en medio, ya lo sabes, Colonia Molino de en medio. Y bueno, a un costado del Parque Badén y de la parada del Ruta Río Atoyac, por allá va a estar Ren Jiménez, va a llevar muchas sorpresas, se va a poner muy bueno. Además llevamos juegos, circuitos Match para que tú te puedas divertir y ganes artículos coleccionables de tu estación favorita. Entre ellos vamos a llevar termos Match y bueno, muchas sorpresas que tú no te puedes perder. Te voy a dejar mientras con la canción número 127 del día. Esto es de Justin Bieber, se llama Daisies y es parte de su álbum Swag. ¿Te acuerdas del álbum Swag de Justin Bieber que salió el año pasado? Increíble álbum, me encanta. Esta es mi favorita de ese álbum, se llama Daisies en Match 90.1 más pop. Con

0: Sign of the Times. Sonando en este miércoles a las 10 de la mañana con 42 minutos. Harry Styles, que por cierto está a punto de comenzar su residencia en Nueva York. 30 noches, 30 conciertos. Increíble Harry Styles. Oye, Taylor Swift se presentó de sorpresa para cantar en un evento en vivo y la rola que cantó se volvió tendencia. ¿Por qué? ¿Fue nueva? ¿De qué se trata? Bueno, dentro de unos minutos, 10:51, te lo cuento.
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0: ¿Qué onda, Matures? Vámonos con más información vial.
1: Tráfico lento.
0: Toma nota, la calzada Zabaleta avanza lento a la altura de Camino Real a Cholula. También te retrasas sobre Avenida 14 Oriente, de la calle 14 Norte hasta Boulevard 5 de Mayo. Avenida 11 Norte lleva carga de Avenida 18 Poniente hasta Avenida 2 Poniente. También te retrasas sobre Boulevard del Niño Poblano, de Avenida Central hasta Avenida 11 Sur. Sobre Avenida 15 de Mayo vamos a encontrar carga de la calle 35 Norte a Boulevard San Felipe.
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0: El termómetro en estos momentos ya nos marca 19 grados. 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Conéctate.
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My Body Isn't Ready, The Summer, en Match 90.1 Más Pop, conéctate. Buen día, Puebla, gracias. Gracias por conectar, por dejarme conectar contigo. De verdad, espero que estés teniendo una excelente semana, espero que estés teniendo un buen miércoles. Oye, Taylor Swift fue la invitada de honor en el Museo de los Grammy y la canción que cantó se hizo viral. Soy Emilio Quiroz, te acompaño hasta las 2. Y bueno, esta semana hubo un evento del Museo de los Grammy en donde invitan a distintas artistas para que platiquen sobre, pues, su proceso creativo, su carrera y sobre todo que le den consejos al futuro de la música, así es, a futuros artistas. Y bueno, la invitada de honor fue Taylor Swift. Y en lugar de cantar una sola canción, mezcló tres en una. All Too Well, August y I Knew It, I Knew It. Terminó creando una nueva canción, combinando tres de las ya existentes. No, la neta es que me encantó, le quedó increíble. Si la quieres escuchar, escríbeme por Instagram, @EmilioQuiroz1, @MatchRadioHQ. Y yo te comparto el video de Taylor Swift cantando estas tres canciones en una sola. Esto es de Taylor, es la canción número 130 del día y se llama Opalite. Estás en Match 90.1 Más Pop. Conéctate, que tengas un excelente miércoles. Gracias, gracias por dejarme conectar. Ajá.

0: Opalite, Taylor Swift en Match 90.1 más pop, conéctate. Puebla, buenos días, espero que estés teniendo un excelente día. Gracias por conectar. Oye, ¿por qué están apareciendo letreros enormes con la cara de Miley Cyrus en Nueva York? ¿Qué está pasando? ¿Acaso estamos viviendo la Miley Cyrusización del mundo? Dentro de unos minutos a las 11 en punto te cuento el Cyrus Contexto.
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2: ¿Qué onda, Matrix? ¿Cómo estás? Buenos días, son las 11 de la mañana en punto. Venga, gracias por conectar. Saludos a todas las escuderías, Match, que nos están escuchando en este momento. Hace ratito que venía manejando de camino para acá, me encontré con muchas personas de la escudería Match. Eso me encanta, ver cómo las calles de Puebla poco a poco se empiezan a llenar de stickers Match en los coches. Saludos a todos y todas, gracias, gracias por conectar. También a los Ubers y Didi 5 estrellas locales. A todos, gracias a los que nos están escuchando. Oigan, Miley Cyrus podría estrenar nuevo álbum este año y la manera en la que lo va a anunciar se está haciendo viral. Dentro

Stank, The Reason, sonando en Match 90.1 más pop. Conéctate, 11 de la mañana con 7 minutos. Una canción para todos los románticos, para todas las románticas, para los enamorados, las enamoradas que transitan las calles de Puebla con nada más, nada menos que su corazón palpitando fuertemente. ¡Au! Saludos a todos los enamorados, a todas las enamoradillas. Sí, saludos, saludos. Espero que estés teniendo un excelente miércoles, Matchery. Oye, ¿qué crees? Que Miley Cyrus, nuestra artista Match, ya empezó a promocionar su próximo álbum. Soy Emilio Quiroz, te acompaño hasta las 2. Y bueno, en Nueva York empezaron a aparecer letreros enormes con el ojo de Miley Cyrus. Así es, toda la imagen estaba como en un filtro rojo, todo era color rojo. Y con letras negras dice Coming Soon. O sea, muy pronto. ¿Qué, Matchery?

Muy pronto, ¿qué, Miley Cyrus? ¿Qué está pasando? Que nos den más información, por favor. Aún no sabemos de qué se trate, pero bueno, hay muchos rumores de que podría ser su décimo álbum de estudio. Ojalá que sí. Mira, si no es así, el mundo no se va a acabar. Si es así, pues tampoco. Vamos a escuchar a Miley Cyrus, End of the World, el fin del mundo, End of the World, sonando en Match 90.1 más pop. Conéctate, por favor, Miley, saca nuevo álbum.

0: ¿Qué tal, Matchers? Excelente mañana. Vámonos con más información vial.
1: Tráfico lento.
0: Oigan, recuerden, Boulevard Norte avanza lento si van de Avenida 18 Poniente hasta Avenida 15 de Mayo. Avenida José María La Fragua también lleva carga de Periférico Ecológico hasta Boulevard Carlos Camacho Espíritu. Boulevard Circunvalación con algunos asentamientos. De Boulevard 18 Sur a Boulevard 14 Sur, también con carga Avenida 4 Oriente. De Boulevard 5 de Mayo hasta la calle 14 Norte. La calle 31 Sur también presenta carga de Avenida 23 Poniente hasta Avenida 35 Poniente.
1: Clima.
0: Ya tenemos 22 grados para hoy, la máxima 24. Yo soy Oli, están en Match 90.1 más Pop. Conéctate.
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Sí, sonando en Match 90.1 más pop. Conéctate. Buenos días, Puebla. 11 de la mañana con 24 minutos. Y yo sigo tirando buenos días. Como si nada, como si nada. Seguramente hay muchas personas que se están despertando apenas. ¿O no? No, ¿a qué hora se despierta la gente de Puebla? ¿A qué hora nos despertamos los poblanos? Yo me despierto normal. No, bueno, no, Camila sí está impresionante. Como a las 4 de la mañana se despierta normalmente. Ah, a las 9. Bueno, a las 9 de vez en cuando. Pero normalmente Camila se despierta a las 4 para llegar aquí a las 6. Yo me despierto, la neta. No, como a las 7 y media. O sea, para mí eso ya es despertarse tarde. No, no es cierto. Para mí eso es despertarse muy temprano, la verdad. Oigan. ¿Qué creen? Tengo un Kid Gamer Match para ustedes. Mi nombre es Emilio Quiroz. Te acompaño hasta las 2 de la tarde. Y Major, si quieres ganar tu propio Kid Gamer Match, necesitas primero que nada ser un gamer. Uno de los verdaderos, uno de los que sepan sobre los videojuegos, sobre la historia de los videojuegos. Y por eso, quiero que me digas cómo se llama esta canción. ¡Oh! ¿En qué videojuego salía, más bien? ¡Oh! Para los conocedores, esto es una rolota. Ya se me dieron ganas de jugar el videojuego, la neta. Lo tengo que admitir. No le digan al ingeniero, pero me voy a traer mi PlayStation. Bueno, ¿de qué videojuego es? Cuéntamelo a través de nuestras redes sociales, arroba MatchRadioHQ, arroba Emilio Quiroz 1 en Instagram. Nos tienes que seguir a los dos y mandarme el nombre del videojuego en el que salía esta canción. Listo, yo te paso un link, le picas, te registras y ya estás participando. Buena rola, CJ. Ah, ya te dejé una pista. La canción número 137 del día es de Alex Warren. Se llama Fever Dream y la escuchas aquí en Match 90.1 más pop. Conéctate.

Catch 90.1 más pop. Conéctate con Pitbull. Feel this moment. Buena energía. Últimos días de verano en Match. Gracias por conectar. Verano, el verano se nos está acabando. Yo solo puedo decir verano, verano, verano. Quien haya entendido esa referencia es un genio, de verdad, una genia. Gracias. Oigan, nuestro artista Match Joe podría tener la rola más escuchada del año. Soy Emilio Quiroz, te acompaño hasta las 2 de la tarde. Y bueno, hay una cuenta en Instagram que se dedica justamente a hacer predicciones de todo tipo usando las matemáticas y estadística para temas virales. O sea, se clava cañón en el tema, empieza a sacar números. Y bueno, se me hace interesante porque siempre le suele atinar a la mayoría de los casos. Y bueno, ahora predijo que End of Beginning de Joe será la canción más reproducida del 2026. Ahorita le va ganando por muy pocos números Die Die de Shakira y Burna Boy, pero va en bajada, la verdad. Es que fue la canción de la fiesta futbolera, del torneo, y bueno, ya está como un poquito pasando de moda y ya no la están escuchando tanto. Joe sigue subiendo. End of Beginning, una rolota, la neta. Cuéntame en el talkback cuál ha sido tu rola favorita del 2026 hasta el momento. Así es, ¿cuál es tu rola favorita del 2026 de nuestros artistas Match por el talkback de iHeartRadio? Nosotros también vamos a hacer una predicción. La neta, la mía, yo creo que ha sido Carla's Song de Harry Styles. Pero bueno, tú dime cuál es la tuya. La canción número 139 del día es probablemente la futura rola más escuchada del año. Joe, End of Beginning en Match 90.1 más pop. Conéctate.

0: Match 90.1 más pop, conéctate. Set Fire to the Rain. Adele, una de las interpretaciones vocales más impresionantes en la carrera de Adele. Así es, muy buena canción, Set Fire to the Rain. Oye, Major, tenemos un programa especial para ti, diseñado, creado, preparado para ti. A las 11:48 te cuento de qué se trata.
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0: Muy buenos días, Matchers. Vámonos con más información vial.
1: Tráfico lento.
0: Toma nota, Boulevard del Niño Poblano avanza lento. Esto de Avenida Central hasta Avenida 11 Sur. También te vas a retrasar un poquito sobre la calle 31 Sur. Si van de Avenida 23 Poniente hasta Avenida 35 Poniente. Avenida 14 Oriente con carga de la calle 14 Norte a Boulevard 5 de Mayo.
1: Clima.
0: 22 grados ya nos marca el termómetro. ¿Quieres saber cómo estará el clima durante el día? 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Soy Oli, no le cambien, están escuchando Match 90.1 más Pop, conéctate.
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Battle, Ariana Grande, en Match 90.1 más pop, conéctate. No sé a ti, pero esta canción de repente me recuerda a The Weeknd, ¿no? Como que suena a una canción que podría ser fácilmente también de The Weeknd. Me gusta, buena rola, Battle de Ariana Grande. Oigan, tenemos un programa especial para celebrar el mes del K-Pop. Soy Emilio Quiroz, te acompaño hasta las 2. Y bueno, este viernes en Match, o sea, ya falta súper poco. Este viernes a las 6 de la tarde tendremos un programa especial para todos los amantes de la música del K-Pop. Así es, si te gusta mucho la música coreana, si también te gusta, por ejemplo, el ramen. Estaría bueno, ¿no? Puedes ver este programa, más bien escuchar este programa especial mientras comes un ramen, mientras te preparas algo bello para comer con tus amigos, con tus amigas y disfrutan de un programa dedicado al K-Pop. Así es, desde el Gangnam Style hasta BTS, Blackpink, Stray Kids, las bandas que marcaron al K-Pop. Recuerda que lo vas a poder escuchar a través de nuestra aplicación gratuita iHeartRadio. La descargas en tu tienda de aplicaciones, es completamente gratis. Lo descargas, buscas Match 90.1 y ahí lo puedes escuchar, o también desde tu radio, así la frecuencia de radio 90.1, y por ahí puedes escuchar este programa especial que creamos para ti. Ojalá te guste. Este viernes en Match a las 6 de la tarde tenemos una cita. Te voy a dejar mientras con Billie Eilish. Birds of a Feather es la canción número 142. Aquí en Match 90.1 más pop con Nick.

0: Este es el Match 90.1 más pop. Conéctate con Bruno Mars. La canción es Locked Out of Heaven y la escuchaste a las 11:57. Oigan, Matchers, a ver, esto sí me emociona un buen contártelo. Tengo boletos para que te lances al concierto de Maroon 5. ¿Quieres ganarlos? Dentro de unos minutos a las 12 en punto te digo cómo.
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8: Match. ¿Cómo estás? Buenas tardes, ya son las 12 en punto y con eso arranqueamos oficialmente nuestra tercera hora en el día juntos. Gracias por dejarme acompañarte, 23 grados centígrados en la capital de la semita, la bellísima Puebla. Gracias a todos los que nos están escuchando en este momento. Saludos a las escuderías Match, al transporte público, a los Ubers y Didis que nos están escuchando. Saludos a Lupita que nos manda mensaje a...

Match 90.1 más pop. Conéctate con Justin Bieber y DJ Snake. La canción es Let Me Love You. Y Matcher, yo te lo dije, estoy emocionado porque tengo boletos para que te lances al concierto de Maroon 5. Así como lo escuchas, uno de tus artistas Match favoritos seguramente. Y bueno, está a punto de llegar a México y tú los vas a poder ver en vivo. Soy Emilio Quiroz, te acompaño hasta las 2. Y Matcher, si eres fan de Maroon 5, seguramente sabes, pues, ¿en qué canción aullan? ¿Qué es esta? Baby, I'm playing on you tonight. ¿Cómo se llama esta rola? Bueno, no te voy a decir el nombre, pero te voy a decir cómo puedes ganar estos accesos. Porque el 30 de septiembre en la Ciudad de México se presentará Maroon 5. Así es, la banda liderada por el mismísimo Adam Levine. Seguramente el crush de tu novia, de tu amiga, de tu mamá y de todo el mundo. 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

0: Please, please, please, Sabrina Carpenter. Y Match, Match, Match 90.1 más pop, conéctate. Oye, Tame Impala está salvando el futuro de la música. A las 12:23 te voy a contar por qué.
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0: Hola, ¿qué tal, Matchers? Vámonos con más.
1: Carga que avanza.
0: Toma nota, Avenida Adolfo López Mateos lleva carga vehicular de Avenida del Tecnológico a la Calzada Zaragoza, también con carga diagonal Defensores de la República. De Avenida 12 Poniente hasta Avenida 2 Poniente llevamos carga sobre Avenida 4 Poniente. De la calle 19 Norte hasta Avenida 11 Norte, carga sobre Avenida José María La Fragua. Si van de la calle Fray Andrés Tomás de Casillas a Boulevard Municipio Libre.
1: Clima.
0: 22 grados para hoy, la máxima 24. 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Conéctate.
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Match 90.1 más pop. Conéctate con Rihanna. La canción es We Found Love y la escuchaste a las 12:23. ¿Cómo estás, Matcher? Oye, Tame Impala ha invitado a su concierto solo artistas que consideran son el futuro de la música. Soy Emilio Quiroz, te acompaño hasta las 2. Y bueno, nuestros artistas Match en este momento están de gira y se comprometieron a que iban a escoger solo artistas nuevos, artistas jóvenes, y que ellos pensaran, o sea, que Tame Impala como banda decidieran, pensaran que pues estos nuevos artistas podrían ser el futuro de la música. Y mis respetos, qué buena selección, de verdad. Tame Impala encontró el futuro de la música. Imagínate, Joe y Dominic Fike, que son artistas Match que escuchas pues seguido aquí en la estación, ya son abridores oficiales de los conciertos de Tame Impala. Pero no solamente ellos, también bandas un poco menos conocidas que te recomiendo muchísimo, los estuve escuchando y son increíbles, como por ejemplo Rip Magic, buenísimos, Justice y por ejemplo Wet Leg, que van a ser los la banda encargada de abrir los conciertos de Tame Impala en Europa. Bien, si los quieres escuchar o si quieres ver la lista completa de artistas que recomienda Tame Impala como el futuro de la música, escríbeme en Instagram, @EmilioQuiroz1, @MatchRadioHQ, y te paso la lista. Tame Impala, Dracula en Match 90.1 más pop. Conéctate.

0: One Kiss, Calvin Harris y Dua Lipa en Match 90.1 más pop. Conéctate. Qué buena rola, la neta, Matcher. Y gracias por conectar. ¿Cómo estás? Espero que estés teniendo un excelente día y se va a poner mejor, porque en estos momentos, en las calles de Puebla, se encuentra Ren Jiménez con la escudería Match y tenemos sorpresas para ti. Mi nombre es Emilio Quiroz, te acompaño hasta las 2 de la tarde. Y Matcher, ¿qué crees que...? Yo te podría dar la información de dónde está la escudería Match, pero ¿qué te parece si conectamos con Ren, que en este momento se encuentra desde allá? ¡Holi, Ren!
1: ¿Qué onda, Matchers? ¿Qué onda, Amy? Ya estamos en el punto de la escudería Match, en donde te estamos esperando con muchas sorpresas para ti. Recuerda, hasta la 1 de la tarde. Nos vemos en calle 11 Sur, justamente en la colonia Molino de en Medio, a un lado del Parque Badén y de la parada del Ruta Río Atoyac. Acá te espero para... pues que vengas por tu sticker match, por tus kits match y no te lo puedes perder. Así que nos vemos. Gracias, Emi. Regreso.
0: Gracias a ti, mi Ren. Oigan, Matchers, pues bueno, ya saben a qué hora ir y bueno, en dónde vamos a estar. Mientras, te dejo con Lola Young y la canción es Messi y la escuchas aquí en Match 90.1 más pop. Conéctate. Buen miércoles.

0: Self-Aware, Temper City, en Match 90.1 más pop, conéctate. Una de las bandas más, pues más importantes del momento, ¿no? Del verano en Match, Temper City, gracias. Oigan, Harry Styles reveló cuál es su mayor miedo. Está muy personal, la neta, dentro de unos minutos a las 12:49 te lo digo.
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0: 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Hola, ¿qué tal, Matchers? Vámonos con más.
1: Carga que avanza.
0: Oigan, tomen nota, la calle 23 Sur lleva carga de Avenida 41 Poniente hasta Avenida 31 Poniente. También con carga Avenida José María Lafragua entre la calle Fray Andrés Tomás de Casillas hasta Boulevard Municipio Libre. Llevamos carga que avanza en Diagonal Defensores de la República, de Avenida 12 Poniente hasta Avenida 2 Poniente. También con carga que avanza Avenida Adolfo López Mateos, de Avenida del Tecnológico a la Calzada Zaragoza.
1: Clima.
0: 22 grados. 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Soy Oli, están en Match 90.1 más Pop. Conéctate.
2: ¡Hola, Matchers! Oigan, ¿qué creen? Es emocionado porque en este momento la escudería Match se está llevando a cabo en las calles de la bonita capital de la semillita, la bellísima Puebla. Y yo quiero conectar con Ren Jiménez para que me cuente cómo va todo por allá, Ren.
3: ¡Oli, oli, Emi! ¡Oli, Cami! Seguimos acá en 11 Sur con dirección al centro, Colonia Molino de en medio con la escudería Match. 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

Maroon 5, She Will Be Loved. El crush de tu mamá, de tu novia, de tu prima, de todo el mundo. Adam Levine. Muy bien, gracias por conectar. Oye, Harry Styles contó que le daba miedo no estar de gira. Soy Emilio Quiroz, te acompaño hasta las 2. Y bueno, cada quien tiene sus propios miedos, sus propias angustias, sus propias fobias. Algunas personas le tienen miedo a las ratas como yo, otras personas le tienen miedo a las personas, pues como yo. Y otras personas le tienen miedo, pues a las giras, como Harry Styles. Así es. Harry Styles definitivamente abrió su corazón y bueno, le contó al público que, pues aunque pareciera algo superficial, le daba miedo no estar de gira por el hecho de enfrentarse a sí mismo, a estar solo, a no tener los reflectores, a no estar con su equipo, con gente conocida todo el tiempo. Y pues bueno, poco a poco ha ido venciendo ese miedo y dijo que para esta nueva gira, el Together Together Tour, ha desaparecido casi por completo. Bien, creo que esa es la parte más cool de artistas como Harry Styles, que se logran abrir de corazón y hablan de lo que verdaderamente sienten. Vamos a escucharlo. La canción número 154 del día es Dance No More. Harry Styles, aquí en Match 90.1, más pop. Conéctate.

0: Match 90.1 más pop, conéctate con Stephen Sanchez. La canción es Until I Found You. Oye, buenas noticias, tengo un EP autografiado por los Santos Bravos. Aquí tengo su firma, imagínate, todavía huele a ellos. Todavía sabe a ellos. Santos Bravos, dentro de unos minutos a la una en punto te digo cómo lo puedes ganar.
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0: Matchers, la escudería Match ha terminado. Vamos a conectar con Rey Jiménez para ver cómo le fue.
4: ¿Qué onda, Matchers? ¿Cómo están? ¿Qué onda, Emi, Cami? Saludándolos hasta la cabina de Match 90.1. Ya nos vamos, pero en este momento estoy con dos Matchers que vienen a platicar. Vinieron por sus Kids Match a divertirse un ratito. Estoy con Dafne y con Iris. ¿Cómo están?
5: Bien, ¿y tú? Aquí pasando lo agradable con el solecito, con los Kids. Bien feliz y contenta.
4: Muchas gracias.
6: Hola, Emilio. Mucho gusto. Saludo desde aquí. Hola, Ren. Nos dio mucho gusto saludarte y venimos a la ruta Match.
4: Exactamente, Matchers, así que no se pierdan todos los puntos de la escudería Match a través de todos los programas en vivo y a través de las redes arroba Match Radio HQ. Gracias a todos los que vinieron aquí sobre la 11 Sur en la colonia Molino del Medio. ¡Wii!

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2: ¿Qué onda, Matcher? ¿Cómo estás? Buenas tardes, es la 1:01. Gracias por conectar. Saludos a todas las escuderías, Match. Oigan, saludos también a la persona que ganó la escudería, Match, que nos mandó un saludo. Gracias por el saludo, el abrazo. Y bueno, por ahí me dijeron que nos vas a mandar un pastel. Es cierto, no, ya pobre, ya viene comprometida, ¿no es cierto? Saludos a todos y todas, gracias por conectar. Matchers, dentro de dos rolas les voy a ayudar a que se lleven un EP autografiado de los Santos Bravos. Ya sabes, quédate aquí para enterarte de cómo ganar. 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

0: Match 90.1 más pop. Conéctate, World. Hold on, cenando a la 1:07 p.m. Bob Sinclair. Una de sus mejores canciones, una de la rola que no importa cuánto tiempo pase, va a seguir sonando en todos lados. Oye, Major, tengo un EP de Los Santos Bravos autografiado que puede ser tuyo. Mi nombre es Emilio Quiroz, te acompaño hasta las 2. Y si quieres ganar tu propio EP, así es, el EP Dual con el que oficialmente arranca su carrera Los Santos Bravos, pues bueno, es muy sencillo. 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El paso del moonwalk, no, el paso del rodeo, no. 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Listo, nos sigues a los dos, @emilioquiroz1, @matchradiohq, y con eso ya estás participando. 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No es tan difícil, ¿eh? No es tan difícil.
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0: Un beso en la boca. Bueno, ese es el paso número 2. El paso número 3 es mucho más sencillo. Vas a recibir un link, le vas a picar y te vas a registrar. Con esos tres pasos estás participando para ganar un EP de Los Santos Bravos. A los ganadores los vamos a dar a conocer el próximo lunes, o sea, ya el lunes de la siguiente semana. Así que tú tienes que estar ahí al pendiente, registrarte rápido para poder ser una o uno de los ganadores. Te espero por allá mientras te dejo con Taylor Swift, I Knew It, I Knew You, aquí en Match 90.1 más pop. Conéctate. Que tengas un excelente miércoles.

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2: Muy buena tarde, Matchers, y para mí es un placer estar de vuelta con lo más reciente del tráfico y el clima.
1: Aviso.
2: Te comento, continúan los cierres intermitentes en Avenida 16 de Septiembre, desde la calle Ferrocarril a la calle Ignacio Allende.
1: Carga que avanza.
2: Calle 9 Norte de Avenida Reforma a la Avenida 10 Poniente y en Circuito Juan Pablo II de calle 29 a Sur a la diagonal de la 19 Poniente.
1: Tráfico lento.
2: La circulación en la calzada Zabaleta de la recta a Cholula a la Avenida Insurgentes y en Avenida 15 de Mayo de calle Agua Verde al Boulevard San Felipe.
1: Clima.
2: La temperatura al momento nos marca 24 grados. Recuerda que para este día esperamos una temperatura máxima de 25 y una temperatura mínima de 11. Mi nombre es Eli y tú continúas escuchando los mejores éxitos solo aquí en Match 90.1 Más Pop. 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

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Ed Sheeran, Shape of You, sonando a la 1:23 p.m. Buenas tardes, Matcher, y gracias por conectar. Oigan, ¿qué creen? ¿Qué crees? Que Ed Sheeran reveló que Justin Bieber no quería grabar un video musical con él. ¿Qué está pasando? Aquí te lo cuento. Soy Emilio Quiroz. Te acompaño hasta las 2:00 p.m. ya. Unos 40 minutitos más, Matcher. Y bueno, Ed Sheeran reveló que Justin Bieber no quería grabar con él, no por mala onda, sino que cuando lo invitó a colaborar, pues tú ya sabes, ¿no? Ed Sheeran y Justin Bieber pues son muy buenos amigos. Y nuestro artista Match, pues justo estaba contando hace poquito que bueno, enfrente de 30,000 personas, imagínate, en un concierto frente a 30,000 personas, reveló que pues la única manera en la que pudo convencer a que Justin Bieber y él grabaran la canción de I Don't Care fue invitándolo a su propia casa, así es, yendo a su casa y con una pantalla verde que él grabara, así de que con disfraces se pusieran algunos parches en los ojos, máscaras, disfraces, para poder hacer el video musical. La neta está muy chistoso, se ve muy bueno, pero la neta también se ve que lo hicieron con una pantalla verde y que ninguno de los dos sabía muy bien cómo grabarlo. Está muy chistoso, quedó muy cool. Si no has visto el video musical de I Don't Care, te lo comparto por Instagram, @EmilioQuiroz1@MatchRadioHQ. Mientras escuchemos a Ariana Grande, que si algo sabe hacer Ariana Grande son videos musicales. Imagínatelo. Hey, Daddy Made You Love Me en Match 90.1.

Esto es Match 90.1 más pop. Conéctate, Can't Feel My Face. The Weeknd, 1:31 p.m. Saludos a todos y todas las que nos están escuchando en este momento. Gracias por participar. Oigan, te tengo que decir algo. Te tengo que decir algo que para mí se ha vuelto pues muy importante. Te lo tengo que decir en este mismo momento. ¿Estás listo, Matcher? Tengo un Kid Gamer Match para ti. Soy Emilio Quiroz, te acompaño hasta las 2. 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Buena rola, tremendo hitazo, Matcher. Bueno, ve corriendo a participar, yo te espero por allá mientras te dejo con la canción número 163 del día. Apate, Rosé y Bruno Mars en Match 90.1. Más pop, conéctate.

0: Match 90.1 más pop, conéctate. Good Feeling de Florida Arsenal, a la 1:39 p.m. ¿Cómo estás? Gracias por conectar, Matcher. Oye, nuestra artista Match, Dua Lipa, te mandó un mensaje a ti y a todos sus fans del mundo. Si no te llegó a la 1:48, te cuento qué decía.
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3: Excelente tarde, Matchers, y ya de regreso con más información vial.
2: Tráfico lento.
3: La circulación para ti que ya te encuentras en calle 21 Norte, entre avenida 48 Poniente y el Boulevard Carmen Cerdán, y en Boulevard 14 Sur de avenida 43 Oriente al Boulevard 2 de Octubre.
2: Carga que avanza.
3: Sobre calle 9 Norte de avenida Reforma a la avenida 10 Poniente.
2: Buen avance.
3: Y toma en cuenta que nada te detiene en avenida 70 Poniente, de la calle 15 Norte a la calle 25 Norte.
2: Clima.
3: 24 grados. 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Conéctate. Que tengas un excelente camino y no le cambies.
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Match 90.1 más pop, conéctate con Tame Impala. La canción es Loser y la escuchaste el 1 de la tarde con 48 minutos. Buena rola, qué buena canción, me encanta. Oye, Dua Lipa subió unas fotos a Instagram agradeciéndole a sus fans el cariño que le dieron por su cumpleaños. ¡Ah, qué tierna! Soy Emilio Quiroz, te acompaño hasta las 2. Y bueno, el sábado fue su cumple, ¿te acuerdas que te conté? Estuve en Ibiza y bueno, ya subió fotos de cómo la pasó, cómo lo celebró, el pastel que le dieron, fotos con sus amigos y hasta a su esposo, ¿eh? Pero lo mejor de todo fue el mensaje que le dejó a sus fans. Gracias por todo el amor y los deseos. Los quiero. ¡Qué bonito! Si quieres ver las fotos, te las comparto por Instagram, @EmilioQuiroz1, @MatchRadioHQ. La canción número 166 del día es de Dua Lipa, Don't Start Now, aquí en Match 90.1, más pop. ¡Conéctate!

0: suenan tus tardes en Match 90.1 más pop. Conéctate. Sorry, Justin Bieber en Match. ¿Qué tal? ¿Cómo estás? Gracias por conectar. Buenas tardes. Oigan, yo con esta rola me despido, pero ya llegó Gisela Barreta a la cabina. ¡Gis!
1: ¡Hello!
0: ¿Qué onda? ¿Qué onda? ¿Cómo estás, Gis?
1: Todo bien, ¿y tú?
0: Todo bien, gracias. ¿Cómo te fue el día de hoy?
1: Ya sabes, amigo, muy tranquilo, muy bien.
0: ¿Todo, ¿todo bien?
1: Todo bien, todo perfecto.
0: Qué bueno, Gis. Oye, ¿de qué nos vas a platicar hoy?
1: Mis Matchers, en este bonito miércoles, mitad de semana ya. ¿Estamos en miércoles? Sí, amigo.
0: Bueno, miércoles, ¿eh?
1: De repente dije, si ¿sí estamos el miércoles? Bueno, vamos a hablar un poco de Coldplay y algunas de las acciones que ellos tienen como para ayudar al medio ambiente en cada uno de sus conciertos. Y es literalmente ayudan al planeta, amigo. Así que vamos a platicar un poco de eso, de Olivia Rodrigo y su canción que estrenó así de la nada, pero un poco de la inspiración de dónde viene. Así que buen chismecito el día de hoy.
0: Increíble, Gis Navarrete. Bueno, me voy a quedar a escucharte.
1: Bueno, está bien.
0: ¿En dónde?
1: En Match 90.1.
0: Más pop.
1: Conéctate.
0: Adiós.
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3: ¿Qué tal, Matcher? Excelente tarde de miércoles, mitad de semana, ya es 26 de agosto. Qué emoción poder estar acompañándote el día de hoy. Son las 2 de la tarde y vamos a dar inicio con nuestra hora de música continua. Las mejores canciones por 60 minutos sin cortes comerciales. Y lo sabes, Matcher, soy Giselle Navarrete y voy a seguir contigo hasta las 6. Oye, cada concierto de Coldplay ayuda al medio ambiente porque ellos tienen como medidas buenas para cuidar a nuestro planeta. Vamos a platicar más de esto dentro de dos canciones, así que espero que estés teniendo una excelente tarde. Disfruta mucho.

Estás en Match 90.1 más pop. Conéctate, acabamos de escuchar The Scientist, The Coldplay. Que mi Matcher, ellos convirtieron sus conciertos en una forma de cuidar al planeta. Yo soy Isel Navarrete, te sigo acompañando hasta las 6 de la tarde. Haz de cuenta que ellos, para hacer sus giras más sustentables, Coldplay como que estuvo muchos años buscando maneras de reducir el impacto ambiental de sus shows y encontraron varias medidas para hacer esto. Ellos usan energía de fuentes renovables y, cuando es posible, también usan biocombustibles para todos sus camiones y los autobuses que se usan durante la gira. Y también tienen paneles solares en los escenarios para generar parte de la energía que ellos necesitan durante sus conciertos. Y una idea de las más cool, está como muy tecnológica, pero Mature, ellos usan unos pisos cinéticos, así se le llaman, y también tienen bicicletas para que la energía que genera todo el público, así de que ellos saltan y están generando energía, toda esta energía la almacenan y ayudan a que puedan tener luz en el show. Mi Mature, y aquí me pregunta, ¿qué acciones haces tú para cuidar el mundo? Acuérdate que no tiene que ser algo tan grande, o sea, con acciones tan pequeñas estamos apoyando. Vámonos con algo de Olivia Dean, es la canción número 173 del día, se llama So Easy to Fall in Love, sonando aquí en Match 90.1, más pop, conéctate.

0: Estás en Match 90.1 más pop. Conéctate y escuchamos a Sabrina Carpenter con Manch Out, la canción número 174 del día de hoy. Mature para la nueva canción de Olivia Rodrigo. Ella tomó un libro como inspiración, pero no es cualquier historia. Te voy a contar cuál es en punto de las 2 con 21 minutos.
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3: Informe. Muy buena tarde, Matchers, mitad de semana, y te comparto lo más reciente del tráfico y el clima.
1: Aviso.
3: Recuerda que continúan los cierres intermitentes en Avenida 16 de Septiembre, entre las calles Ferrocarril e Ignacio Allende.
1: A vuelta de rueda.
3: Calle 25 Sur de Avenida 11 Poniente a la Avenida 25 Poniente.
1: Tráfico lento.
3: En la calle 5 Sur, asentamientos entre el circuito Juan Pablo II y el Boulevard Carlos Camacho Espíritu.
1: Carga que avanza.
3: Al dirigirte en Boulevard Municipio Libre, desde la calle Pedro Moreno a la Avenida 11 Sur y en calle 19 Norte de Avenida 12 Poniente a la Avenida 2 Poniente.
1: Clima.
3: La temperatura en estos momentos marca 24 grados. Esperamos para hoy una máxima de 25 y una mínima de 11. 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

Sigues en Match 90.1 más pop. Conéctate que vamos a escuchar See You Again de Wiz Khalifa y Charlie Puth. Oye, Macho, Olivia Rodrigo se inspiró en el cuento de la criada para crear su más reciente canción, Serena Joy. Yo soy Isel Navarrete, sigo contigo hasta las 6. El título de la canción, Serena Joy, es uno de los personajes de esta novela que se llama El cuento de la criada. Es un libro de Margaret Atwood y en la historia, Serena es una mujer que ayuda a construir un sistema que después termina oprimiendo también a las mujeres. Y bueno, es un libro que pues ha sido de repente un poco polémico, por así decirlo, como por el tema que trata. De hecho, también hay una serie en Netflix por si la quieres ir a ver. Y bueno, con toda esta idea de este cuento, Olivia hizo esta canción con un mensaje más que nada fuerte, porque toda la canción juega como con esa idea de apoyar algo que después también puede terminar afectándote a ti. Así que sí está como pues bastante, bastante fuerte. Oye, ¿qué te parece si nos vamos a escuchar algo de su último álbum, You Seem Pretty Sad for a Girl So In Love? Esta canción se llama Stupid Song, 176 rolas en el día. Olivia Rodrigo aquí en Match 90.1 más pop. Conéctate.

Estás en Match 90.1 más pop. Conéctate, qué rolón. Acabamos de escuchar Roar de Katy Perry. 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Te voy a dejar con la canción número 178 del día. Esto se llama Love on de Selena Gomez, sonando aquí en Match 90.1 más pop. Conéctate.

Estás en Match 90.1 más pop. Conéctate que vamos a escuchar Stay With Me de Sam Smith. Oye, Match, un fan celebró su cumpleaños en un botecito con Jimin de BTS, pero era un Jimin de cartón. Soy Isel Navarrete, te estoy acompañando hasta las 6 de la tarde. Justo está siendo muy viral el video de un chico en el lago de Chapultepec celebrando su cumpleaños de una forma bastante icónica, porque se subió a una lancha con una figura de cartón de tamaño real de Jimin, uno de los integrantes del grupo K-Pop BTS, así como si estuvieran en un paseo, Matcher. Todo esto como que llamó mucho la atención, le grabaron muchos videos, de hecho te voy a dejar en mis historias de Instagram cómo es que se veía este chico con su Jimin de cartón. Oye, la verdad es que qué envidia, Matcher, poder haber ido a Chapultepec, al lago de Chapultepec, con Jimin. Te voy a dejar con esta canción de BTS, la rola número 180 del día de hoy, se llama Swim, y ya la escuchas aquí en Match 90.1 más pop. Conéctate.

Estás en Match 90.1 más Pop. Conéctate, acabamos de escuchar Diamonds de Rihanna. 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Tienes las siguientes dos rolas para mandarme mensaje y que yo te pueda pasar mi registro, así que Matcher, córrele de una vez a participar y te voy a dejar mientras con My Body Isn't Ready The Summer. Es la canción número 182 del día de hoy, tremenda rolota. Ya la escuchas aquí en Match 90.1 más Pop. Conéctate.

0: Oasis en Match 90.1 más Pop. Conéctate que vamos a escuchar Flowers de Miley Cyrus. 183 canciones sonando el día de hoy. Oye, mi Match, la canción que cambió la vida de Billie Eilish era para una clase de danza. ¿Cómo estuvo esto? Bueno, vamos a platicarlo las 2:56.
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10: 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Continuamos en tu camino con más información vial.
2: Carga que avanza.
10: Calle 19 Norte de Avenida 12 Poniente a la Avenida 2 Poniente. En Boulevard 2 de Octubre con ligera carga desde Boulevard Sánchez Pontón al Boulevard 14 Sur.
2: Buen avance.
10: Y aprovecha la buena circulación de Avenida 18 Poniente entre Boulevard Norte y la Diagonal Defensores de la República.
2: Avanza a vuelta de rueda.
10: Calle 25 Sur de Avenida 11 Poniente a la Avenida 25 Poniente.
2: Clima.
10: Tenemos 24 grados. 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
2: ¿Qué tal, Matcher? Excelente tarde, miércoles 26 de agosto, ya son las 2:56, casi 57 minutos y vas corriendo por los mini Matchers, que no se te haga tarde. Espero que te encuentres muy, pero muy bien. Iniciamos con la hora de las papas con salsa, Matcher. Provechito, si tú nos estás escuchando mientras comes, muy buen provecho. Soy Giselle Navarrete, voy a estar contigo hasta las 6. Matcher, ¿te imaginas subir una canción para una clase? Es un proyecto, una clase de baile. Y esta canción termina cambiando toda tu vida. Bueno, eso le pasó a Billie Eilish y vamos a platicarlo dentro de dos rolas.

Estás en Match 90.1 más pop. Conéctate, acabamos de escuchar Bad Guy de Billie Eilish, que nuestra artista Match tenía 13 años cuando sacó la canción Mature, que impulsó toda su carrera musical. Yo soy Isel Navarrete, te sigo acompañando hasta las 6 de la tarde. Fíjate, Mature, que justamente Billie tenía 13 cuando grabó la rola Ocean Eyes, una canción muy muy bonita. Esta canción la grabó junto a su hermano Phineas, y esta canción en realidad había sido escrita por Phineas para su propia banda, pero pues terminó dándosela a Billie porque su voz quedaba súper bien en esta canción. Lo curioso de todo esto es que la grabaron para que Billie pudiera usarla en una coreografía de su clase de danza, y pues ellos subieron esta canción a una plataforma de música para que su maestro pudiera escuchar la rola así sin ningún inconveniente, y se empezó a hacer viral. Como que mucha gente encontró que alguien llamado Billie Eilish subió esta canción, la empezaron a escuchar y se hizo viral sin que ellos lo esperaran. Mini Mature, tú que nos estás escuchando, ¿a ti te gustaría hacer música? Espero que sí. Mira, así como Billie Eilish, en una de esas, en algún proyecto de la escuela o algo por el estilo, puedes estar creando tu próxima canción que te va a hacer famosísimo. Vámonos con más música Mature de un artista Match que él inició su carrera musical desde los 4 años. Él es Bruno Mars con I Just Might, la canción número 186 del día de hoy. Sonando aquí en Match 90.1 más pop, conéctate. Buenas tardes.

0: Sigues escuchando Match 90.1 más pop. Conéctate, eso fue Levitating de Dua Lipa. 187 canciones sonando el día de hoy. Mi Matcher, esta semana tenemos diferentes puntos de Escudería Match donde te vas a poder llevar artículos coleccionables de nuestra estación. Así que muy pendiente porque a las 3:22 te digo en dónde nos vas a poder encontrar.
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3: Hola, hola Matchers, para mí es un placer acompañarte en tu camino con lo más reciente del tráfico y el clima.
2: Avanza.
3: Con ligera carga el Boulevard Norte de la Diagonal 10 Poniente a la Avenida 30 Poniente, casi sin detenerte en Boulevard Atlixco, entre Avenida 23 Poniente y la Diagonal Benito Juárez.
2: Tráfico lento.
3: Hay asentamientos en calle 24 Sur de Avenida San Ignacio a la Avenida San Claudio y en calle Chignahuapan. Asentamientos entre calle Aljojuca y Avenida Teciutlán Sur.
2: Avanza a vuelta de rueda.
3: Avenida Las Margaritas entre calle Miguel Hidalgo a la Avenida 16 de Septiembre.
2: Aviso.
3: Cierres intermitentes al dirigirte en Avenida 16 de Septiembre, entre las calles Ferrocarril e Ignacio Allende.
2: Clima.
3: 25 grados en la temperatura. 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

Estás en Match 90.1 más pop. Conéctate que vamos a escuchar Hang Up de Madonna. Mi Matcher, esta semana vamos a tener muchísimos puntos de Escudería Match listísimos para ti. Yo soy Isel Navarrete, sigo acompañándote hasta las 6 de la tarde. El día de mañana, jueves 27 de agosto, me vas a poder encontrar de 12 a 1 de la tarde a un costado del parque que está en la calle 16 Poniente, esquina con la 5 Norte, en el barrio de Santiago Mixquitla, en San Pedro Cholula. Por ahí voy a andar, mi Matcher. Y luego también el sábado vamos a tener otro punto de Escudería Match con Hanna Chavarría, igual de 12 a 1 de la tarde, en Oso Mayor 2902, en el local número 2, en la Reserva Territorial Atlixcáyotl. 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Síguenos en @MatchRadioHQ y vámonos con más música. Esto se llama Moving to the Sound de Hugel. 189 canciones sonando aquí en Match 90.1 más pop. Conéctate.

Estás en Match 90.1 más pop. Conéctate que vamos a escuchar Dancing de Aaron Smith. Matcher, hay noticias con The Weeknd porque él sorprendió a Japón con una colección exclusiva de su álbum After Hours Till Dawn Tour. Hace cuenta que hizo unas portadas especiales para este país. Yo soy Isel Navarrete, sigo acompañándote hasta las 6 de la tarde. Justo The Weeknd anunció esta colección especial de álbumes hechos especialmente para sus fans de Japón. Lo más especial de todo esto es que estas portadas fueron hechas por Yoshitaka Amano, que él es un artista japonés muy famoso. De hecho, The Weeknd lo admira demasiado desde que él era un adolescente. Y este chico, este señor Yoshitaka, ha hecho diferentes portadas para libros, ha creado diferentes personajes. Así que la verdad, ya te imaginarás, Matcher, el gran nivel, la gran calidad de estos nuevos, de estas nuevas portadas que hizo The Weeknd. Que de hecho, estos discos representan como toda la base de su gira, o sea, como toda esa inspiración para su gira, donde une la música y la estética que ha seguido en esta etapa, como que mucho fue de Japón. Está genial porque en estas nuevas ediciones tiene un especial de su canción Out of Time junto a Tomoko Aran. Es una cantautora japonesa, así que la verdad se metió muchísimo en la cultura japonesa para hacer estos nuevos versiones de su álbum, Matcher. Está padrísimo, te lo puedo mandar por Instagram. Solo mándame un mensaje, arroba Giselle Navarrete _. ¿Qué te parece? Escuchamos a The Weeknd con Blinding Lights, la canción número 191 del día, sonando ya aquí en Match 90.1 más pop. Conéctate.

0: Sigues escuchando Match 90.1 más pop. Conéctate, eso fue The Fate of Ophelia de Taylor Swift. 192 canciones sonando el día de hoy. Hoy este viernes en Match vamos a tener un programa muy especial porque andamos celebrando el mes del K-Pop. Así que muy pendiente a las 3:48 te voy a dar todos los detalles.
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0: Muy buenas tardes, Matchers, y ya de regreso en tu camino con lo más reciente del tráfico y clima.
1: Tráfico lento.
0: En calle 31 Sur de Avenida 33 Poniente a Circuito Juan Pablo II.
1: Carga que avanza.
0: Al dirigirte por calle 10 Sur, de calle 23 Oriente a la Avenida Manuel Espinosa Iglesias. Casi sin detenerte en calle 3 Sur, de calle 57 Poniente a la calle 59 Poniente.
1: Buen avance.
0: Y aprovecha la buena circulación de calle 37 Norte, del Boulevard Hermano Cerdán a Prolongación Reforma.
1: Clima.
0: Tenemos 25 grados. ¿Necesitas ayuda para anticipar tu ruta y evitar el tráfico? 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

Sigues en Match 90.1 más pop. Conéctate, que rolón acabamos de escuchar, Matcher. Eso fue Scream and Shout de will.i.am y Britney Spears. Déjame decirte que esta canción yo la bailé alguna vez cuando iba como en quinto de primaria. Oye, andamos muy contentos porque estamos celebrando el mes del K-Pop. De hecho, ya está por terminar, pero aquí en Match 90.1 lo vamos a celebrar con un programa especial. Yo soy Giselle Navarrete y sigo contigo hasta las 6. Este viernes 28 de agosto en punto de las 6 p.m. vamos a tener este programa donde vamos a escuchar esas canciones icónicas de cada era en el mundo del K-Pop. También mucha historia de cómo fue evolucionando hasta ser el sonido que es el día de hoy. Y obviamente vamos a tener a tus artistas match favoritos como BTS. También va a estar por ahí nuestras queridas chicas de Blackpink. Así que va a estar increíble, no te lo vayas a perder. 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Vámonos con más música. Esta es una rolota de Harry Styles. Se llama Dance No More. 194 canciones. Quiero a todo el mundo bailando aquí en Match 90.1 más pop. Conéctate.

0: Sigues en Match 90.1 más Pop. Conéctate, eso fue Dance No More de Harry Styles, la canción número 194 del día. Mature, hubo una vez en la que Justin Bieber se apoderó de una tienda de videojuegos y esto ya tiene 18 años que pasó, pero lo que sucedió con los fans es sorprendente. Te voy a contar más a las 3:58.
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2: ¡Hola, Matcher! Excelente tarde de miércoles 26 de agosto. Ya un minuto nos separa de que sean las 4 de la tarde en este día. Espero que estés muy bien. Hoy un gran saludo a nuestra escudería Match, Uber, Didis, transporte público, taxistas que vienen escuchándonos por las calles de la ciudad de Puebla el día de hoy. Gracias. Yo soy Giselle Navarrete y voy a seguir contigo hasta las 6. Oye, Justin Bieber, una vez en la que él se apoderó de una tienda de videojuegos y lo más loco es que hasta regaló una consola de videojuegos. Te voy a platicar más qué fue lo que pasó dentro de dos canciones a las 4 con 6 minutos. Buenas tardes.

0: Match 90.1 más pop, conéctate, eso fue Golden, The Last Hunt Tricks, 199 canciones sonando el día de hoy. Hoy esta es la última semana para que puedas participar por tu Kid Gamer Match, si todavía no has participado, pendiente, porque a las 4:20 te digo cómo ganarlo.
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0: Muy buena tarde, Matchers, y ya de regreso en tu camino con lo más reciente del tráfico y el clima.
1: Carga que avanza.
0: Sobre calle Naranjo desde la calle de la Rosa a la avenida Tilac. Y en calle 3 Sur de calle 57 Poniente a la calle 59 Poniente.
1: Buen avance.
0: Aproveche el buen avance que tenemos en calle 32 Norte, de avenida 14 Oriente al Boulevard Xonaca.
1: Tráfico lento.
0: Asentamientos en diagonal Río Papagayo, de la calle Fray Juan de Grijalva a Boulevard Municipio Libre. También en Boulevard Sánchez Pontón, de calle 6 Sur a Boulevard 5 de Mayo. Y con asentamientos el Camino Real a Cholula, de la calle Constitución Norte a la avenida Zapotecas.
1: Clima.
0: La temperatura en estos momentos marca 25 grados. Es la máxima para el día de hoy. 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

Estás en Edge 90.1 más pop. Conéctate que vamos a escuchar Complicated de Avril Lavigne. 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Te voy a dejar con la siguiente canción de Alex Warren, la rara número 201 del día. Se llama Fever Dream y ya la escuchas aquí en Match 90.1 más pop. Conéctate.

Match 90.1 más Pop Connected. Terminamos de escuchar Get Lucky de Daft Punk. Match era chisme, porque ¿qué crees? Dua Lipa confesó cuáles fueron los consejos que hicieron que el día de su boda fuera súper mágico. Yo soy Giselle Navarrete, sigo contigo hasta las 6. Match nos chismoseó Dua Lipa. Nuestro artista Match contó que su boda con Callum Turner fue un día súper especial y que hubo dos consejos importantes. El primero fue vivir la boda como si ellos también fueran invitados para disfrutar más y estresarse menos. Y el segundo consejo fue buscarse constantemente entre todas las personas y no perderse de vista durante pues su fiesta, o sea, literalmente estar juntos todo el tiempo. Dua Lipa dijo que gracias a esto terminaron con muchísimos recuerdos compartidos juntos, en vez de sentir que cada uno estaba como que viviendo la boda por su lado. Así que mi Matcher, si tú estás a punto de casarte, anótale estos grandes consejos de nuestra artista Match Dua Lipa para que tu día sea genial. Oye, ¿tú qué otro consejo le hubieras dicho a Dua Lipa? Yo a lo mejor le hubiera dicho que tuviera como un momento a solas con su ahora esposo, así de que antes de la ceremonia o algo en el que ellos pudieran como platicar así como solitos y luego ya con toda la fiesta. Cuéntame cuál le hubieras dicho tú a través del talkback de la app de iHeartRadio. Te escucho por allá y te voy a dejar con esta canción de Dua, la rola número 203 del día, se llama Break My Heart, sonando ya aquí en Match 90.1 más pop. Conéctate.

0: Acabamos de escuchar a 21 Pilots, Can Ride, aquí en Match 90.1 más Pop. Conéctate con la canción número 205 del día. Matcher, tengo para ti una edición autografiada del EP debut de Santos Bravos y te lo puedes llevar, Matcher. Así que muy pendiente porque a las 4:44 te digo cómo participar por él.
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0: Muy buena tarde, Matchers, y ya de vuelta con lo más reciente del tráfico y el clima. A tomar nota.
1: A vuelta de rueda.
0: Complicada la circulación en Avenida 8 Poniente de calle 13 Norte a la calle 5 de Mayo.
1: Aviso.
0: Continúan los cierres intermitentes al dirigirte en Avenida 16 de Septiembre, entre las calles Ferrocarril e Ignacio Allende.
1: Buen avance.
0: Aprovecha la buena circulación de calle 18 Sur entre Avenida 29 Oriente y Avenida 9 Oriente. También en calle 32 Norte de Avenida 14 Oriente al Boulevard Xonaca.
1: Tráfico lento.
0: Y con asentamientos en calle 31 Sur entre Avenida 33 Poniente y Circuito Juan Pablo II.
1: Avanza.
0: Con ligera carga calle 3 Sur de calle 57 Poniente a la calle 59 Poniente.
1: Clima.
0: Tenemos 25 grados. 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

Estás en Match 90.1 más pop. Conéctate que vamos a escuchar My Body Isn't Ready This Summer. Mi Matcher, ¿tú topas esta canción? Matcher. A mí me encanta esa canción de un buen videojuego, del videojuego de nuestros queridísimos Angry Birds. Solamente que era como un mini recuerdo, Match, por si acaso tenías así como en la mente este videojuego. Oye, Matcher, a ver, ahora sí estás más que listo para poder participar por tu EP autografiado de Santos Bravos. Yo sí estoy muy preparada, Matcher, para ayudarte a que te puedas ganar este disco autografiado. Soy Giz, te estoy acompañando hasta las 6. Matcher, Alejandro, Kawe, Gaby, Kenneth y Drew, ellos 5 autografiaron, firmaron este increíble y genial EP debut de su nuevo álbum que se llama Dual. Estoy muy segura que por aquí tengo muchos Dual, a muchos fans de esta banda. ¿Cómo pueden participar para llevarte este increíble y genial álbum autografiado? Muy fácil, síguenos en Instagram, @matchradiohq. Busca también nuestro perfil de nuestra estación digital hermana, que es K-Pop México Radio. Así nos vas a poder encontrar, @K-Pop México Radio. Y lo siguiente que tienes que hacer, y ya es de que lo último, tienes que comentar nuestra primera foto que justo dice que participes por tu álbum debut. Solamente tienes que etiquetarme en un comentario, @GiselleNavarrete_, por ahí comenta, y una vez que yo vea que ya escribiste, me voy a poner en contacto contigo para poder pasarte nuestro registro. Una vez que ya lo tengas, ya vas a estar participando para llevarte este genialísimo álbum debut. @K-Pop México Radio, nuestra primera foto, tienes que etiquetarme en un comentario, @GiselleNavarrete_. Corre a participar, te voy a dejar con la siguiente canción. Uf, es el rolote de verano, Match Matcher, de parte de Sarah Larson. Esto es Lush Life, la canción número 207 del día de hoy. Uf, Matcher, aquí en Match 90.1 más pop. Conéctate.

0: Estás en Match 90.1 más pop. Conéctate, acabamos de escuchar Where Have You Been de Rihanna. 208 canciones sonando el día de hoy. Match, uno de nuestros artistas Match, empezó su carrera en escenarios a los 4 años. ¿De quién se trata? Te cuento más a las 4:57.
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0: ¿Qué tal, Matcher? Excelente tarde de miércoles 26 de agosto, ya a las 4:58. Ya nada, que sean las 5 de la tarde, nuestra última hora juntos, pero ya sabes que nos la vamos a pasar muy, pero muy bien. Hoy, entre dos canciones, a las 5:04, vamos a platicar de Bruno Mars y cómo fue que él empezó su carrera en los escenarios a los 4 años. El talento Matcher ya venía desde muy, muy niño, pero en dos canciones te voy a contar cómo estuvo todo. Excelente tarde, si vas manejando, vete con mucho cuidado, mi Matcher. Yo aquí te acompaño en la mejor hora del día.

Estás en Match 90.1 más pop. Conéctate, acabamos de escuchar The Lazy Song de Bruno Mars. Que me encanta Mature, que él inició su vida en los escenarios desde que tenía 4 años. Era un bebé. Yo soy Isel Navarrete, sigo contigo hasta las 6 de la tarde. Imagínate que hace muchos, muchos, muchos años, Bruno Mars, cuando era muy chiquito, él fue un imitador de Elvis Presley, pero siendo como niño, ¿sabes? Estaba muy bonito porque literal junto a su familia hacían todo este show donde él hacía al personaje de Elvis Presley, pero Mature también hizo su personaje, que a los 5 años él acabó saliendo en la película de Luna de Miel en Las Vegas haciendo a, sí, así es, al pequeño Elvis. Y no solamente eso, si nos vamos unos añitos después, cuando fue 1990, él apareció en un reportaje del New York Times y también participó en un programa de 1991 cuando ella tenía 6 años. En este programa que se llama The Arsenio Hall Show, él tuvo una muy famosa, muy viral presentación en este programa de televisión, donde cantó Heartbreak Hotel y estuvo bonito, muy bonito, porque él tenía todo su traje de lentejuelas, muy bien caracterizado. Así que me encanta que nuestro mini match Bruno Mars hizo todo esto. Yo creo que él está muy, muy, muy, muy, muy orgulloso del Bruno Mars, del gran artista match que es el día de hoy. Vámonos con más música, llega Lady Gaga y ¿quién crees? Bruno Mars con Die With A Smile, la canción número 211 del día de hoy. Sonando aquí en Match 90.1, más pop, conéctate.

0: Estás en Match 90.1 más pop, conectado con Billie Eilish. Eso fue Wildflower, 213 canciones sonando el día de hoy. Y yo tengo un pasaporte Match con 4 boletos. ¿Adivina para qué evento? El concierto de Maroon 5 en la Ciudad de México. Así que muy pendiente a las 5:22 porque te voy a contar cómo puedes ganarte estos boletos.
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2: ¿Qué tal, Matchers? Muy buena tarde y de regreso con una hora más de información.
1: Aviso.
2: Continúan los cierres intermitentes en Avenida 16 de Septiembre, entre las calles Ferrocarril e Ignacio Allende.
1: A vuelta de rueda.
2: Bastante complicada la circulación de Avenida 8 Poniente entre calle 13 Norte y la calle 5 de Mayo.
1: Tráfico lento.
2: Con asentamientos, la calle 35 Norte. Del Boulevard de la Pedrera a la calle Jesús Reyes Heroles. También Avenida 83 Poniente de calle 15 A Sur hasta Avenida 11 Sur.
1: Carga que avanza.
2: Al dirigirte por calle 46 Poniente, de la calle 15 Norte a la calle 21 Norte.
1: Buen avance.
2: Y considera buena circulación en Avenida 63 A Oriente, entre prolongación de la 14 Sur y Avenida Bugambilias.
1: Clima.
2: Al momento 25 grados, continúas en Match 90.1 más Pop, conéctate.
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Sigues escuchando Match 90.1 más pop. Conéctate a SFM Moves Like Jagger y The Maroon 5. ¿Dónde están todos los fans de esta gran banda? ¿Qué crees, Match? Van a regresar a la Ciudad de México este 30 de septiembre al Estadio Harp Hellu en la Ciudad de México y tenemos 4 boletos para que vayas a este show. Yo soy Giselle Navarrete, sigo contigo hasta las 6. Match, es genial este pasaporte Match porque tiene 4 boletos para que vayas tú y tus 3 mejores amigos y ya estás listo para participar. Bueno, Match, ¿qué tienes que hacer? Primero tienes que seguirnos en Instagram como @matchradiohq. Así nos vas a poder encontrar, @matchradiohq. Una vez que ya estés ahí, vas a buscarme a mí, @GiselleNavarrete_ Giselle con G. Y Match, lo que tienes que hacer es mandarme un mensaje donde me digas el nombre de la canción de Maroon 5 que acabamos de escuchar, la que tenemos de fondo. Mándame tu mensaje con el nombre de esta rola y te voy a pasar nuestro registro. Una vez que lo llenes ya vas a estar automáticamente participando para llevarte estos 4 boletos al concierto de Maroon 5. @matchradiohq, @GiselleNavarrete_, me dices el nombre de esta canción. Así que corro de una vez a enviar ese mensajito y te voy a dejar con esta canción de Tame Impala. Es la canción número 215 del día. Se llama Dracula y

Match 90.1 más pop. Conéctate, escuchamos a Lady Gaga con Telephone. Que por cierto, nuestro artista Match, Lady Gaga y su prometido sacarán una línea de cuidado de la piel con inteligencia artificial. Soy Giselle Navarrete, te estoy acompañando hasta las 6. Match, justo nuestro artista Match, Lady Gaga y Michael Polanski están detrás de Outer Biosense, que es una marca que mezcla biotecnología, skincare y también inteligencia artificial. Está interesante porque lo que están haciendo es entrenar a un modelo de inteligencia artificial que ayude como a predecir qué ingredientes podrían ser más seguros y efectivos para las personas. Lo más loco es que no es algo que salió de la noche a la mañana. Ya llevan varios años trabajando en esto. Lo tenían casi que muy en secreto, pero por fin empezó a salir información al respecto. Está muy interesante, Matrix. Imagínate que tu skincare puede ser producido y hecho por manos de nuestra queridísima Lady Gaga. ¿Tú te imaginabas a un artista match metida en el mundo del skincare? No es la única, Rihanna también, por ejemplo, una gran artista match que tiene su propia línea de skincare, así que 10 de 10 a nuestras artistas match que son súper emprendedoras. Vámonos con más música, llega Joe con End of Beginning, la canción número 217 del día, aquí en Match 90.1 más pop, conéctate.

0: Sigues en Edge 90.1 más pop. Conéctate. Eso fue Beauty and a Beat de Justin Bieber, la canción número 218 del día. Matcher, mañana tú y yo tenemos una cita porque tenemos punto de escudería match el jueves y el sábado. Así que muy pendiente a las 5:46. Te digo dónde nos vas a poder encontrar.
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3: Y Matchers, para mí fue un placer haberte acompañado. Me despido con las siguientes notas y que tengas un excelente regreso a casa. Toma nota.
2: Carga que avanza.
3: Sobre calle 46 Poniente de la calle 15 Norte a la calle 21 Norte.
2: Tráfico lento.
3: Calle San Martín Texmelucan, entre avenida Teciutlán Norte y prolongación Reforma.
2: Buen avance.
3: Aprovecha el buen avance de calle 20 de Noviembre, de calle Guadalupe Victoria a la avenida Eduardo Cue Merlo y en avenida 63 a Oriente, de prolongación de la 14 Sur a la avenida Bugambilias.
2: Clima.
3: 25 grados. No dejes que el tráfico te arruine el día. Te mantenemos informado de las condiciones viales para que llegues a tiempo a tu destino. Estamos en X como @tráficopuebla. Yo soy Eli y tú te quedas escuchando Match 90.1 más pop. Conéctate, no le cambies.

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Sigues en Match 90.1 más pop con Anécdotes y suena el verano Match con Calvin Harris. Eso fue Summer. Hoy esta semana vamos a tener puntos de escudería Match. Qué emoción, porque mañana tú y yo nos vamos a poder ver. Soy Isel Navarrete, sigue acompañándote hasta las 6. Mañana en punto de las 12 del día y hasta la 1 de la tarde vas a poder encontrarme a mí y a toda nuestra escudería Match a un costado del parque que está en el barrio de Santiago Mixquitla en San Pedro Cholula, justo en la calle 16 Poniente, esquina con la 5 Norte. Por allá nos vamos a ver. Oye, te llevamos stickers Match, obvio, por si todavía no lo tienes, de una vez aprovecha. También muchísimos artículos coleccionables de nuestra estación, así que no te lo vayas a perder. Y también el sábado de 12 a 1 vas a poder ver a Hanna Chavarría en Osa Mayor número 2902, en el local número 2, en la reserva Atlixcayot. Matcher, para que no te pierdas de ninguna de estas ubicaciones, me puedes mandar un mensajito a través de Instagram para que te pase la lista de dónde nos vas a poder encontrar, los horarios, todo, para que lo tengas súper anotadísimo. Así que solamente envíame un mensaje, @GiselleNavarrete_. Y también síguenos en @MatchRadioHQ. Te voy a dejar con esta canción de Harry Styles. Es una rola para bailar, Matcher. Así que todos bailando con Harry Styles. Esto se llama Dance No More. La canción número 220 del día que ya suena aquí en Match 90.1 más pop. Conéctate.

0: Sigues escuchando Match 90.1 más pop. Conéctate, eso fue Save Your Tears of the Weekend, la canción número 221 de Liam Mature. Mi última rola por el día de hoy, porque ¿qué crees? Yo ya me voy, pero te sigue acompañando Hannah.
1: Hello Mature, qué emoción acompañarte desde este momento y juntos hasta las 10 de la noche. Hay mucho que conversar.
0: A ver, pero cuéntanos, ¿cómo de qué, amiga? ¿Qué nos vas a platicar?
1: Pues vamos a hablar de cómo Ariana Grande nos demostró que uno siempre vuelve al lugar en donde fue feliz. Amiga, ¿tienes algo que contar?
0: Yo sigo las reglas de Ariana Grande, amiga. Es lo
1: ¿y
0: único
1: funciona
0: que voy a decir.
1: O no funciona?
0: Pues parece ser que sí. Yo me veo feliz.
1: Sí, yo también te veo como más brillante, más feliz, como que más risueña. Entonces apliquen la de Ariana Grande y vuelvan con su ex.
0: Sí, es lo mejor que pueden hacer, Matchers.
1: Sí, Matchers. Obviamente hay excepciones, ¿no? Pero,
0: claro.
1: Pero mayores.
0: Los que son buena
1: funciona.
0: Onda, con eso sí.
1: Sí, sí, sí. Con los que no, obviamente no, amiga. Obviamente no lo hagas. Por otro lado, también platicaremos sobre Dolly Parton y su relación con Miley Cyrus. Sí. Algunas colaboraciones super cool que tuvieron juntas. Y por supuesto, también estaremos platicando sobre Work de Rihanna, que básicamente le pertenecía a otra artista Match, pero la terminó haciendo ella y fue historia.
0: Me encanta, pues bueno, mis Matchers, hay mucho de qué hablar. Yo voy a ver qué sucede con ustedes, los que regresaron con sus exes o no, para saber qué hacer. Pero bueno, Matchers, ustedes se quedan aquí con Hannah en Match 90.1.
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0: Adiós.
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1: Conéctate. ¿Qué onda, Matcher? Muy buenas tardes, ¿cómo estás? Yo soy Hanna Chavarría, súper contenta de acompañarte desde ahora y 4 horas más hasta las 10 de la noche. Recuerda que te acompaño camino a casa, saliendo del trabajo, o si todavía andas en el negocio, en la oficina, qué bonito poder acompañarte, Matcher, de verdad, qué padre. Oye, hoy me desperté y ya hacía más frío, ¿no crees? O sea, ahora sí ya se va sintiendo el otoño bien, bien cerca. Pero qué emoción estar 4 horas contigo. En 2 canciones te cuento qué onda con Dolly Parton y Miley Cyrus y su relación secreta. En 2 canciones te cuento qué fue.